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3: Hola, hola, hola, hola a todos, bienvenidos. 19:07 en la República Argentina. Estamos arrancando este Barrio Chino edición 2026 aquí en Profesional en la 89.9.
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Esperar algo de otra persona suele abrir la puerta a la frustración. Cuando ponemos en manos ajenas nuestras necesidades, cedemos control y exponemos el ánimo a vaivenes que no podemos dirigir. Soltar la expectativa significa recuperar la responsabilidad sobre lo propio y aceptar la incertidumbre, que es parte de la vida. Al no exigir, dejamos espacio para lo inesperado, para esos gestos que sorprenden, para ese apoyo que llega. Afectos que brotan sin cálculo. Vivir sin esperar requiere práctica, pero también requiere honestidad de nuestra parte. Exige aprender a recibir sin medir y agradecer sin condiciones. Es una postura que protege la paz interior y mejora los vínculos. Son cosas que sanan heridas y abren puertas nuevas. Todo me sirve.

0: Sí, señores, sí, es tan mágico como mágico es que en tu radio estés escuchando capítulo 2 de Déjà Vu, sí, porque esto es magia, también la radio es magia. Mi nombre es Diego Tejerina, esto es capítulo 2, qué linda música. Con esta música voy a estar bailando todo el día, sí, al ritmo. A ver, ya vamos a pedir qué tema le gusta a alguien, ¿no? Y ese alguien será Silvina Borelli. ¿Cómo le va?
1: Hola, Diego, ¿cómo estamos?
0: Bien, ¿está con frío usted? Este es el tema. Sí, aplauso, vamos. Sí, ahí en la casa.
1: Gracias.
0: Hola, mierda.
1: ¡Tiene nombre
0: No, menos mal que no salió la palabra entera. ¡Qué bárbaro! Con coro y todo.
1: El poder acá de Simon.
0: El poder del perro. No, así era la película, ¿no?
1: Había
0: una película que se llama El poder del perro. Sí, Rick, decime, no estoy solo, Rick, que estás ahí entre los oyentes. ¿Cómo le va, Agustina Ernst?
2: Gracias.
0: ¿Y usted? Sí, yo espectacular, acá esperando la torta. ¡Feliz cumpleaños!
1: Eso es verdad.
2: Gracias a la torta y no la carta, está todo bien.
0: Yo siempre dije que Dios, el universo, o esa fuerza creadora que nosotros por ahí le podemos llamar, como vos quieras llamar lo que estás del otro lado, que te pone esa gente que resuena con uno, ¿no? Que comparte tal vez nuestras mismas locuras o nuestros mismos afectos o tal vez nuestros mismos sueños o nuestras mismas pasiones, ¿no? Y hay gente, fíjate, que no logra ver esas cosas, ¿no? Y no logra sentir esa empatía con el otro ser humano. Y quizás Dios te lo puso en el camino y uno no se da cuenta y a veces lo desecha como un envase vacío de una gaseosa a la cual se ha tomado todo el interior, ¿no? Entonces son cosas así que yo... Que puedo yo percibir, ¿no? Al sentirlo a usted cerca, ¿no? Porque yo digo esa misma locura, pero también esa misma pasión y esos mismos sueños de compartir cosas en común. No por nada el universo cruza a las personas para que caminen en algún momento juntas, ¿no? Pero también cuando llega esa parte tan hermosa de la vida, tratar de darle la importancia que merece y el reconocimiento, por supuesto. Así que nada. Otra vez feliz cumpleaños, Silvina Borelli.
1: Gracias.
0: Nacido,
1: gracias.
0: Es y será siempre un placer que comparta este programa, ¿no? ¿Cómo le va, mi amigo? Mirá, el mejor tema de YouTube que está sonando en estos momentos. ¡Qué grande! Mi amigo Roberto Lera, con ese tema. Sí, ya son las 11:30 de la noche, ¿no? 3875-788-899, entre el fulgor y mi tiempo. Así se llama el libro de poemas de Marta Edith Navarrete. Así que podés mandar desde ya tu nombre, las tres últimas cifras de tu documento. ¿Y sabes qué? Mandame que ya te suscribiste o que ya le pusiste me gusta a las páginas de Capítulo 2. Nos encontrás como Capítulo 2 Radio en cualquiera de las redes, en Facebook y en Instagram y pronto en TikTok. Yes, seremos tiktokeros. Sí, 3875-788-899-99. Claro, como la gente smart.
1: Sí.
0: Maxwell Smart y ¿cómo se llamaba? Ella era Barbara Sheldon, pero era la...
1: No me acuerdo. La gente,
0: no sé, 12. No era. Bueno, no me...
2: Capítulo 2, llamando Rick.
0: Sí. Capítulo 2, llamando Rick. No tengo el celular acá, que ya vamos a leerlo, ¿no? Bueno, Silvina está de viaje, vino de viaje. ¿Cuándo llegó usted?
1: El sábado a la tarde.
0: ¿Y pudo escuchar el discurso del Borgeres?
1: De Borges, no, ya voy a hacer una pequeña acotación.
0: Aclaración. Sí. No eran los sanguchitos que se están acabando, ¿no?
1: Claramente.
0: No. Con ese adverbio y todo.
1: Claramente.
0: Tal cualmente
1: vamos a pasar un...
0: Bueno, yo escucho. Yo escucho mientras voy comiendo torta.
1: Como saben, entre el 23 de abril y el 11 de mayo... se celebra la 50ª edición de la Feria Internacional del Libro de Buenos Aires. Si bien fue inaugurada en 1975, pero en el 2020 se suspendió por pandemia, entonces por eso este es el número 50. Y esta feria, considerada tradicionalmente como una de las mejores del mundo, reconoce sus orígenes en la primera exposición nacional del libro, realizada en septiembre de 1928 en el Teatro Cervantes, durante la presidencia de Marcelo T. de Alvear, quien pudo decir que la muestra era una prueba elocuente de los progresos de la producción intelectual y las artes gráficas del país. Hay un libro de Guillermo Gassiot, El más caro de los lujos, donde cuenta los entretelones de la Exposición Nacional de 1928 a través de notas publicadas en diarios y revistas de la época que dan cuenta de los preparativos y las repercusiones. Toma su título de una de las frases de la conferencia de Rafael Arrieta y considera que aún hoy la cultura sigue siendo un lujo, tal vez un privilegio, del cual continúan excluidos muchos compatriotas. Gassiot plantea también que la exposición fue el puntapié inicial del culto al libro. Grandes escritores como Cancela y Lugones tenían la esperanza de que Argentina se convirtiera en la Atenas del Plata. Recuerda que en 1928, un habitante de la Argentina contaba con los suplementos literarios de La Prensa y La Nación los domingos. El diario anarquista La Protesta publicaba textos de gran calidad. En las páginas de crítica pueden hallarse gran cantidad de colaboraciones dignas de rescate. Existían revistas como Atlántida, El Hogar, Mundo Argentino, Caras y Caretas y Plus Ultra, que dedicaban gran parte de sus ediciones a textos de ficción, poemas, crónicas literarias. La feria de 1928 fue el resultado de esos factores aptos para la proyección del mercado editorial, de la industria del libro, de la profesionalización de los escritores y la promoción de la lectura. El 8 de noviembre de 1928, luego del éxito de la muestra, que recibió a más de 70.000 visitantes, un grupo de escritores agasajó a la Junta Ejecutiva de la feria. Rómulo Zavala, comisario general de la exposición, propuso entonces que se creara un organismo permanente que nucleara a los escritores de todas las corrientes literarias y de toda la Argentina, cuyo principal objetivo sería velar por los intereses legales y económicos de sus socios, dando origen así a la Sociedad Argentina de Escritores, OSADE, fundada el 8 de noviembre de 1928 y que obtuvo personería jurídica 10 años después. Su primera comisión directiva estuvo compuesta por los escritores más importantes de la época, como Leopoldo Lugones de presidente, Horacio Quiroga vicepresidente, Samuel Glusberg, Manuel Gálvez. Los vocales fueron Rafael Alberto Arrieta, Enrique Banch, Jorge Luis Borges, Leónidas Barletta, Arturo Capdevila, Nicolás Coronado, Baldomero Fernández Moreno, Justi, por ejemplo, Víctor Juan Guillot, Enrique Larreta, Roberto Ledesma, Carlos Alberto Leumann, Ezequiel Martínez Estrada, Álvaro Melián Lafinur, Félix Lima, Pedro Miguel Obligado y Ricardo Rojas. En 1971, la Sociedad Argentina de Escritores comenzó un plan que tenía como premisa la difusión del libro. Así organizaron entre 1971 y 1974 35 ferias del libro itinerantes en la calle Florida y en diversos barrios de Buenos Aires y en algunas ciudades del interior como Neuquén y La Plata. Todas estas ferias callejeras eran algo más que lugares de venta de libros. Se leían poemas, se hacía ballet, música, representaciones teatrales. Al mismo tiempo, en las bibliotecas públicas municipales se dictaban conferencias como extensión de estas exposiciones. En 1974, la SADE convocó a las cámaras editoras para organizar una feria internada en donde el público iba en busca del libro. La primera muestra fue en la exposición Feria Internacional, donde se exhibía todo aquello relacionado con el libro. Las papeleras mostraban cómo se hacía un libro, se exhibía objetos y curiosidades de escritores como Leopoldo Lugones, Roberto Arlt, Enrique Larreta, además de la firma de ejemplares y charlas con autores. La organización fue durante varios años la de una sociedad de hecho hasta que en 1985 se convirtió en la Fundación El Libro, entidad civil sin fines de lucro, constituida por las entidades mencionadas anteriormente. La exposición Feria Internacional de Buenos Aires se realizó por primera vez entre el 1 y el 17 de marzo de 1975 en el Centro Municipal de Exposiciones y tuvo como lema Desde el autor al lector. Actualmente, a mi entender, se viven como dos ferias. La que viven los lectores y la gente vinculada al libro y la que trascienden los medios de prensa. Este año la Feria Internacional del Libro de Buenos Aires, 2026, acá me permito hacer un paréntesis, bien, la diferencia con la primera exposición que era Exposición Nacional del Libro, ¿no? Tenía como vista, o tenía en vista darle un cambio, uh-huh, a la feria, organizada por la Fundación El Libro, presidida este año por Cristian Rainone. Uh-huh. Intentó darle una visión renovada bajo el lema La Feria de Siempre como nunca la viste. Y así la apertura, en lugar de un único orador, que a título de ejemplo podemos citar en otros años, como a partir del 2000, a Juan José Saer, Roberto Fontana Rosa y Joan Manuel Serrat, Héctor Tizón, Abelardo Castillo, Griselda Gambaro, Tomás Eloy Martínez, Norma Leandro, Ricardo Piglia, Angélica Gorodischer, Teresa Parodi y Víctor Heredia, Víctor Batista, Quino, Luisa Valenzuela, Alberto Mangel, Claudia Piñeiro, Miguel Sacomano, Martín Coan, Liliana Hecker, Juan Sasturain. Este año se planteó como un diálogo entre las escritoras Celo Almada, Gabriela Cabezón Cámara y Leila Guerriero. A este panel femenino, los organizadores quisieron dotarlo de algún viso de federalismo al incluir a una autora entrerriana, ajá, una de provincia de Buenos Aires, ajá, porque Leila es de Junín, sí, y Cabezón Cámara de San Isidro.
0: Ajá. Y de Salta, ¿no?
1: No llegamos.
0: No se extiende tanto, la verdad, ¿no?
1: El acceso al recinto, donde se celebraría la inauguración, estuvo restringido a invitados VIP de la organización. Si se preguntan quiénes pasaron por la alfombra roja situada muy lejos de los libros, La Nación trae una lista de méritos, entre ellos Diana Arias, escritora, licenciada en comunicación y neuropsicoeducadora. Taina Laurino, consultora y docente en protocolo internacional, imagen pública y política. Fanática.
0: ¿Es escritora?
1: No. Fanática de la realeza británica, que se convirtió tras la muerte de la reina Isabel II en referente local del tema, hija de la modelo Ana Má Ferreira.
0: Ah, no, olvídese, merecía estar en la alfombra roja.
1: Carla Junqueira, abogada brasileña, especialista en derecho internacional, penal y cuestiones de género.
0: Escritora también, no.
1: Inés Mónica Weiber de Roca, presidenta del Tribunal Supremo de Justicia de la Ciudad de Buenos Aires.
0: Escritora también.
1: Y no. Cito. ¿Hay seguramente cito? Que escribe fallos, ¿no? Esto sí quiero citar. Con un look de Carmela Chaval, Carla Junqueira, la abogada de la argentina Agustina Páez, acusada en Brasil de racista. Tulio Andriozzi Guzmán, presidente del Fondo Nacional de las Artes, Ana Más Ferreira, cito, con un diseño vintage. Ignacio Iraola, gestor cultural y dueño de Naeski. Según este medio de prensa, también asistieron embajadores, ministros, diputados y funcionarios varios. Los invitados, ergo, no podía acceder cualquier persona. Era un predio muy, muy grande, con una carpa muy importante, pero invitados eran los de la organización.
0: Claro, claro.
1: Debieron esperar durante casi una hora al lado de los comunes hasta la llegada del legendario Fito Páez, que brindó un mini recital de 7 canciones con el que dio inicio a la velada.
0: Sector VIP sería, ¿no? Very important y pequeño.
1: Exacto. Luego llegó el clásico, que desde hace algunos años empaña la fiesta y les da prensa a algunos baluartes. Abucheos, silbidos, gritos, pancartas, falta de respeto entre barra brava de los sectores políticos antagónicos, que también contaban con invitación. El show alcanzó su máxima atención cuando Cabezón Cámara sacó a relucir en su discurso el conflicto por la ley de glaciares, tema que opacó al verdadero protagonista de la feria que motiva el encuentro anual. No podemos dejar pasar por alto el papelón o la consciente falta de respeto por parte del ministro de Cultura de la Nación para con nuestro querido Borges, rebautizado Borgereres, y que habría fallecido hace 30 años en lugar de 40, lo que le valió más insultos y abucheos que impidieron escuchar los anuncios que se esperaban para rescatar a la industria librera de la crisis que transita. Sin embargo, no debemos preocuparnos. En otro recinto muy lujoso danzaban canapés y otras delicias para que los invitados pasaran el mal trago o el maltrato, en el caso de los extranjeros, sin que se tengan noticias de enfrentamientos durante el cóctel. Por esos días, en Barcelona, Han Kang decía: el arte y la literatura contribuyen a estar del lado de la vida, a estar más llenos de esperanza, a ser más sensibles, tolerantes, empáticos, para poder percibir los sentimientos de los otros, porque en este mundo tan oscuro podemos ser intolerantes y pensar que lo que pasa no va con nosotros, pero tenemos que mantenernos firmes, aunque no seamos partícipes. Por suerte, mientras tantos, en otros pabellones habían stands con autores tratando de explicar sus obras.
0: La feria profunda iba por ahí.
1: En otro lado. Otra charla se disfrutó mucho más, y en el pabellón de las provincias, más precisamente en el stand del noroeste, en el que conviven Salta, Tucumán, Catamarca, Jujuy, nos encontrábamos en la presentación del libro Jardín Vertical de Luciana Lucero, que estuvo a cargo de Inés Brandambali y la autora de la novela. En un ambiente distendido pudimos disfrutar de un momento de alegría para los que amamos la literatura, porque entendemos el enorme esfuerzo que significa llegar a la Feria del Libro para todas las provincias.
0: Ay, ay, ay.
2: Había una invitada VIP también, que vino de no sé qué parte del mundo donde está viviendo, sí, que es la Nobel autora, escritora, Oriana Sabatini.
0: ¿Usted leyó algo de ella?
2: No. No, lo que sí, vi una entrevista que le hizo el otro día a Pergolini y contó cómo es su vida allá en Europa, ¿no?
0: Bien, a ver.
2: Yo digo, ¿en qué momento esta chica pudo escribir una novela de 300 páginas?
0: Y uno no sabe. Uno no sabe. O sea, que me dio mucha curiosidad y quiero leer esa novela. De hecho, lo voy a conseguir y voy a leerla. Es más, voy a hacer una reseña. Hagamos una reseña, bueno, y la etiquetemos.
2: Ahí está.
0: ¿Sí? Veremos, porque uno no puede, ¿no? Decir,
2: no, no puede ser tan prejuicioso, obviamente.
0: No puede ser prejuicioso, pero viene del palo de un lugar donde uno sí tiene esa tendencia al prejuicio, ¿no? Uh-huh. Pero mire usted si es una de las nuevas letras emergentes argentinas, ¿no? Veremos.
2: Esperemos que llegue.
0: Sí, ojalá.
2: Y después debatimos.
0: Ojalá que fuera bueno lo que escribe, lo que haya escrito. Y no sea otra cosa. ¿Usted fue a cuál de las dos ferias?
1: Ay, yo la pasé brutal en la otra feria, en la feria de los comunes.
0: Sí, usted sabe si la Brandán, que no sé si estará escuchando esto, si no le vamos a hacer llegar la grabación. ¿Ya está acá en Salta?
2: Ya está.
1: Está en Salta.
0: Que se venga. Inés, escuchá, venite, no te pierdas. Por no decir otra cosa. Por no decir no te extravíes. ¿Qué estaba pensando usted? ¿Nada? Ah,
1: bueno. Extra. No, la verdad que se disfrutó un montón. Bien. en otros lugares.
0: Claro, claro.
1: Por eso digo, una cosa es lo que se vive en la feria como feria.
0: El show mediático,
1: el que
0: va
1: quiere
0: por otro
1: ir,
0: lado, ¿no?
1: Y después está lo que trasciende en la prensa. Muchos libros, muchos stands.
0: ¿Qué se autorregaló usted para el cumpleaños? Trajo una valija extra.
1: Necesito.
0: Trajo, ¿no?
2: A mí me trajo
1: necesito
2: un regalo.
1: Otro trabajo.
2: A mí me trajo un regalo.
0: ¿Qué le trajo?
2: El vestido blanco. El libro, ¿no?
0: Se está por casar.
2: El libro,
0: casar,
2: no el libro.
0: Pero
2: no sabíamos.
0: Pero no lo trajo con algo adentro. Ah, no, claro, no. Con alguien que lo traigan. Algún galán buen mozo, tipo, no sé.
1: Ah, bueno, eso no se consigue.
0: No se consigue.
1: No es de fácil acceso. Capaz que estaba en el VIP.
2: No, si estaba en el VIP.
0: Perdón, que si yo soy el único buen mozo que hay en el mundo. Porque
1: pero
0: no
1: hace falta que lo traigamos desde allá.
0: Por eso no estaba allá, por eso.
2: No, bueno, no, si estaba en el VIP no valía la pena.
0: Notición, se casa Agustina.
2: No, el vestido, el vestido blanco, el libro. Que reseñó Silvina el otro día, claro.
0: Yo pensé que se estaba por casar.
2: Claro, es su cumpleaños, pero me trae a mí un regalo.
0: Está bueno, está bueno.
2: Está bueno, ¿no?
0: Qué bueno, muy bien. Fantástico, fantástico, así se porta. Mire, le voy a leer mensajes, ¿no? Porque, ¿qué dice? A ver. Viviana dice, no me puedo conectar, dice, estaba como loca, ya le hemos pasado el enlace. Bien. Para que escuche, y ya está escuchando, por Nuestra supuesto. Pipi. Buenas tardes, Agus, Diego y Sil. La película El Poder del Perro, vio que sí, era El Poder del Perro. Recibió. Del 2021, fue dirigida por Jane Campion, que ganó el Oscar, y feliz cumpleaños a él, dice Silvira. Sí, perdón, esto le dice... Rick,
2: nuestro querido Rick,
0: el querido sensei, por supuesto. Hola Diego, Silvina y Agustina, hoy es un día genial. Silvina, cumpleaños, no solo es estar viva, sino rodeada de gente que te quiere. Feliz día hoy y siempre. ¿Esto quién le está diciendo? ¡Claudia! ¡Claudia Villafañe! La esposa de Maradona. No era cierto.
2: Que está presentando su libro también en la Feria del Libro, Claudia.
0: Sí, conectate conmigo, así lo presenté. Estamos en el café, Clau. Hola, Agustina, Diego y Silvina, ¿cómo están? Obiam, dice, no sé. ¿Qué,
2: es que nos quiere poner el adverbio completo.
0: Ah,
2: ahí está.
0: Pilar, no, es que estaba...
2: Y puso tres puntos suspensivos,
0: obviamente,
2: seguramente.
0: Obviamente, no, lo editó. Obviamente sigo capítulo 2 en Facebook y en Instagram y me participo por el libro y felicidad a todo el mundo. De todo. Así que, bueno, che, no, es hora de irnos. Pero no de irnos, de terminar el programa.
2: Sí,
0: es, hora,
2: vale.
0: Es hora de ir a la pausa, porque espere el segundo bloque, que va a estar formidable también. ¿Qué es esto? Ay, me he hecho asustar. Escuchémoslo a este que no sé cómo se llama, ni me acuerdo, pero es una gran canción.

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Esto dice Roxette, qué tema, listen to your heart, escucha tu corazón. Pero además de escuchar tu corazón, escucha capítulo 2 de Déjà Vu, que estamos arrancando el segundo bloque del primer día de la última semana del cuarto mes del año 2026. ¿Lo dije bien? Estamos en vivo, sí señores, 15:40, 12 grados la temperatura, hermoso el clima, listen to your heart.

0: Houston, him goodbye. Sí, señor. Hola, chicos. Dice un mensaje al 3875-788-899. Recordá que tenemos un libro, entre el fulgor y mi tiempo, de Marta Edith Navarrete. Sorteo que se realizará este día jueves, en este caso, ¿no? Porque el viernes no vamos a estar, porque va a ser primero de mayo y vamos a estar comiendo asado, ¿sí? Virginia Arias dice, hola chicos, y manda una torta, que claro, es la primera torta que veo yo en el día, en realidad, ¿no? Un beso grande a los tres y un feliz cumpleaños con mayúscula. Ay, a Silvina, a quien estamos extrañando en el taller, dice la Vicky.
1: Pero ¿eh? Mañana nos vamos a ver.
0: Ah, fuertes declaraciones, ¿sí? Sí. Tienen que ir juntas a veces porque se pierden, sí. ¿No? Y manda globitos, y soy Vir, y dice, ah, mi número es 777, quiero mi libro, todo se lo llevo a Pilar. Sí, Pilar, pero Pilar se llevó uno la semana pasada, y otra Pilar, que no se conocen, calculo yo, entre ellas, se ganó el otro libro, ¿sí? Así que fue un día de Pilares muy fuertes el viernes pasado. ¡Feliz cumple, Sil! Dice Pilar.
1: Gracias, Pilín.
0: ¡Qué lindo! Agrega, Somewhere gracias. Over the Rainbow, es el tema de Israel, de Is Kamakawis. Ese, ole, así termina. ¿Por qué tienen esto? Bueno, músico y compositor que nació en la capital hawaiana de Honolulu en 1959. Dice Pilar, que manda 758. Están llegando más mensajes. Vamos a leerlos enseguida porque le vamos a dar paso a Agustina Ernest Sarabia. Usted maneje este.
2: Bueno, vamos. Cada semana ella trae a través de sus reseñas, no solo nos habla de autores y sus obras, sino que tiene la capacidad de enlazar conceptos, historias y realidades. Logra hacernos pensar, impulsa nuestra lectura, y sin que ella lo sepa, algún escrito nuestro salió de ese discurrir de ideas y palabras. Hoy, mucho nos inspiramos en ella para escribir precisamente sobre ella.
1: Gracias.
2: Feliz cumple a mi tocaya dulce, inteligente y amante de la buena lectura. Deseo que no te falten sueños por realizar, caminos por recorrer y muchos libros por reseñar. Te quiero mucho y te admiro tantísimo más. Silvina Lérida.
1: Ay, no te puedo creer. Así. Gracias, Sil.
2: Espera, gracias. Te agradece después mejor. A Silvina, primero unas felicitaciones por este nuevo año de vida, por más lecturas, historias y cuentos. Un agradecimiento por su aporte permanente a la cultura. Que sigan sus relatos y que no se separe nunca de ella esa pasión por la lectura. Y gracias, Luciana López Iriarte.
1: Ay, mi luz.
2: Sin límites. Andar por la vida es recuperar la magia de la infancia. Hay personas que nos hacen florecer en la madurez como obra de un poder intangible. Y hay personas, y por eso amamos estar con ellas. Esto sucede con Silvina, etérea, creadora de realidades posibles, amable, cálida, cariñosa. Con su estilo suave me sumerge en esencia de sabiduría y descubro que no hay límites de edad para aprender. Claudia Villafañe Correa.
1: Ay, Claudia.
2: Me encantó lo que escribió la chiquita de la polera colorada. Nunca más se la vi puesta. Parece que nos abrigó a las dos. Felicidades, te quiero, Chabela García. Silvina, por muchos más años recorriendo los laberintos infinitos de la literatura y haciéndonos partícipes a todos de los secretos que encontrás a cada paso. Feliz cumpleaños. Ricardo Morales Torres, alias Rick.
1: Gracias, Rick.
2: Feliz cumple, Silvina hermosa. Pura admiración a la que se fabrica y comparte su propio mundo de magia y literatura. La que toca el alma con su mirada y el tono dulce de su voz. Que la vida siempre te regale momentos maravillosos. Marita Martín.
0: ¡Sabía!
1: ¡Ay, madre!
0: El estilo de Rick.
2: Feliz cumpleaños, amiga querida. Espero que sigas creciendo y animándote cada vez más a hacer lo que tan bien te sale y tanto nos gusta a los amantes de las letras. Por muchas lecturas más compartidas, Nancy Lorenzo.
1: Querida Nancy, un besito.
2: Silvina tiene dos mundos. Uno, el terrenal, en donde simula estar cada vez más a hacer lo que tan bien te sale y tanto nos gusta a los amantes de las letras. Por muchas lecturas más compartidas, Nancy Lorenzo.
1: Querida Nancy, un besito.
2: Silvina tiene dos mundos. Uno, el terrenal,

0: Gracias por dejarme participar de tus lindas locuras. Silvina, Silvina Beatriz, Silvina Beatriz Borelis, muy feliz cumpleaños. ¡Mua!
1: Digo, Agustina Ernst Sarabia escribió lo último que ha dicho.
0: Seguimos, seguimos. Pienso en Samantha Schwemling cuando nos decía que la literatura no nos salva del hambre, la injusticia ni cura el cáncer. Claro que no, pero nos guía, nos orienta y nos conduce hacia tierras que queremos ir. Pienso en el club de lectura que comparto con vos, Silvina. Siempre nos sentamos lejos una de la otra, enfrentadas con una mesa de por medio, llena de café, chocolates y frutas. Nunca tuvimos la oportunidad del cuchicheo cómplice. Sin embargo, desde el primer día que nos conocimos, sentí que nos comprendíamos. Hay personas que dicen las cosas sin vueltas y otras que dejan resonando lo que dicen. Vos sos las dos. Brindo por esta forma de estar en el mundo, clara y profunda. Entre libros, ideas y proyectos que fuimos armando, apareció algo raro, una amistad que se piensa y se siente a la vez. Gracias por cada lectura, cada conversación y cada proyecto que se volvió un camino compartido. Gracias a la literatura por conducirnos a lugares y personas que hacen más luminosa nuestra vida. ¡Feliz cumpleaños! Pili Aranda. Hay gente que con decir una palabra, dice el poeta, enciende la ilusión y los rosales. Yo digo que Silvi enciende su mirada si habla de libros, transforma su rostro y brillan sus ojos frente a los hallazgos literarios. Y dice el poeta que hay gente que con solo dar una mano rompe la soledad. Y digo yo que Silvi inunda el espacio con su presencia respetuosa y elegante y con su atención puesta en todo. Y hay gente que con solo abrir la boca llega hasta los límites del alma. Eso dice el poeta. Y digo yo que Silvi habla y te envuelve con su pasión por las letras. Contagia entusiasmo y hace generoso su andar, su saber, su descubrir. Hay gente, dice el poeta. Yo sé que hay gente especial. Yo sé que los caminos se cruzan por coordenadas y laberintos, por palabras y encrucijadas. Yo sé porque el azar juega de manera misteriosa. Y un día una excusa, que es la literatura, nos puso en la misma mesa. Y quiero que siempre sea así, que nos sigan reuniendo reseñas, autores, miradas, ferias, libros, lecturas. ¡Feliz cumpleaños, Silvi! Luciana Lucero.
2: Oh. Mi querida Lu, por... no, no.
1: Un médico a la izquierda, por favor.
2: Te juro. Son... no, no.
0: Seguimos.
1: Pañuelito, aunque sea.
0: Ay, no tengo.
1: No, yo tengo una grande, pero sí.
0: Seguimos. Las estrellas concentran su fulgor en el interior de tu casa y conoces de memoria los laberintos de Borges. Hay un Aleph en tu alma y un mundo entero en tus pupilas. Los libros son tu refugio y a través de tus lecturas también son mi guarida. Que la vida nos siga encontrando entre los anaqueles de una biblioteca o en el banco de una plaza, leyéndonos la vida, trazando nuevas cartografías para este viaje que recién comienza y que será infinito. El espacio y el tiempo se suspenden a cada paso que das, porque sos digna representante de todo lo que está bien en esta vida. Feliz cumple, Sil querida. Te deseo todos los libros y los viajes, todas las bibliotecas de Alejandría. Inés Brandán. Y seguimos. Esto todavía sigue. Coincidir. Encontrarnos alrededor del fuego. Compartir ese espacio entrañable y mágico de literatas. Atrevernos a la incertidumbre de las letras, a los molinos de viento y a los laberintos dorados del maestro. Habitar Tlom. Dejarnos redimir por Emma Suns y saber que ninguna tarde será la última. Presentir la amistad y agradecer. Contar con la vigilia de un ángel guerrero, desafiando los límites y subrayando destellos desde una siesta de radio. Coincidir. Agradecer otra vez. Agradecer. ¿Y cómo no celebrarte hoy, amiga mía, en todos los tiempos, personas y modo? Jime de los Ríos. Ahora vamos con otro que es muy interesante. Es muy interesante este otro que dice: el cumpleaños de Silvina es caótico. A Funes el memorioso se le olvidó la fecha. Juan Dalma tomó su puñal para cortar una porción, pero la torta se cayó y quedó hecha una ruina circular. En el Aleph de Instagram, alguien subió un recuerdo de la vela que todavía no se apagó. Hay muchos invitados perdidos en el jardín de senderos que se bifurcan. Por suerte, a los inmortales como ella no les importa nada. Habrá tiempo para celebrar todos los días. Rubén Haddad.
2: Sabía, gracias, Rubén.
0: Travesía de la palabra. En el principio era la palabra y ella puso su morada entre nosotros. Atravesó siglos con mensajes incipientes y dibujó sus sentidos en las rocas de las cuevas. Surcó la historia en la voz

0: rapsodas y juglares. Con ella, las mentes lúcidas, nos dejaron la memoria de generaciones. Acordó y allanó rivalidades, construyó murallas y señaló al extranjero. Algunos pensaron ideologías que devinieron en fanatismos. Hoy perdió la cordura, ya no es sinónimo de puente entre los hombres. Se falta la palabra en todos los confines de la tierra. Sin embargo, los poetas siguen levantando su voz y las historias continúan narrándose. Todavía, a pesar del caos, hay quienes revelan el encanto de las criaturas, crean mundos insólitos y componen universos. Y todo gracias a ella. ¿Será que estás resucitando? Porque sos un artista de la palabra. Feliz cumple, querida Sil. Viviana Paisán.
1: Oh, te pasaste, Viviana.
0: Querida Sil, un año es como una hoja en blanco. Da vértigo y al mismo tiempo promete. Un año nuevo es como un capítulo en el libro de la vida. Da ansiedad. Queremos terminarlo y saber qué pasa, cómo termina. Pero cuánto más lindo es cuando disfrutamos del proceso. Cuando nos permitimos pensar la palabra, degustarla, saborear el momento en que encontramos el giro. O entendemos que hay que borrar una frase o agregar otra. Te deseo una feliz escritura de este año. Agustina Caride.
2: ¡Oh! Ay, no. Se va más alto.
0: Silvina es sueños, verdades, páginas vitales de la literatura, es brillitos, exclamación y sereno silencio. Es ella, es mucho. La queremos así, conversando lo leído, leyendo lo callado. Feliz cumple, queridísima. Silvia Hoppenheim.
2: ¡Ay, Silvia Hoppenheim!
0: Bueno, y hoy, lamentablemente, tuve que mentir para la, sí, la reseña de hoy, pero como, no es tanto mentira.
2: Como una buena,
0: sí,
2: política,
0: un poco,
2: ¿no?
0: No, pero no, sí hay un poco de creatividad en todo lo que pero hizo esta gente acá, así que no es tanta la mentira.
1: Creo que es el mejor regalo que puede recibir toda mente.
0: De tanta gente.
2: No, no puede hablar, no puede hablar, en serio, necesitamos pañuelitos,
0: sí,
2: acá.
0: Sí, un placer,
2: qué
0: sinceramente,
2: barro, bueno.
0: Realmente todo estos últimos 3 años, o sea, estos últimos 3 años de mi vida en que nos conocimos, realmente ha sido para mí una aventura tras otra.
2: Ay, bueno, permítanme decir algo.
0: Sí, por favor.
2: La gente no sabe que ellas fueron separadas al nacer, ¿no? Porque no pueden ir hoy por hoy a ningún lado si no van juntas. Y creo que encontraron, y yo siempre defino esto, ¿no? Las almas gemelas no son solamente un hombre con una mujer y una relación amorosa en el medio. Las almas gemelas son esas personas que piensan igual, que uno piensa una cosa y la otra dice sí, o la acompaña en una u otra locura. Es por eso que a mí se me puso muy difícil cuando tuvimos que elegir, ¿no? Y esto le agradezco a Marita Martínez, que me dice, che, pero llamala a las chicas, ¿no? Pero le digo, pero tienen que ir las dos. Y sí, las dos, ellas vienen de a par, ¿no? Entonces...
0: Y yo no sabía hacer reseñas, así que por eso las reseñas son de ella.
2: Claro, no, y así que bueno, yo ya he dicho yo mis palabras en el primer bloque, pero vuelvo a reiterar esto, ¿no? De que yo creo mucho en las energías y esta energía y esta sincronicidad y esta complicidad en hacer un día a la semana un programa juntos, la verdad que es muy muy gratificante. Y yo agradezco siempre el hecho de que ustedes me hayan las dos, ¿no? Porque no solamente ustedes, Silvina, a las dos, agradecer que se hayan jugado y hayan dicho, sí, dale, vamos a hacer el programa, por supuesto, y la verdad que es un grandísimo regalo y un muy gran aporte, no solamente a este programa, sino a la cultura de Salta, ¿no? Así que, de nuevo, muchísimas felicidades, Silvina Borelli.
1: Gracias.
2: Además viene del palo de las letras, ¿no? Claro que sí. Bueno, sí, ya vamos llegando al final, amigos. Tengo un par de mensajitos que dice, Agus, te dije que llevara la caja de pañuelos. Esto dice Rick, ¿no? Vamos a cortar una grabación que estamos porque mi mano se acaba de acalambrar. Así que dice el sensei que se ve, claro.
0: Es
2: que lo tenía
0: en la mochila que está a un metro y medio de acá y no podía leer y buscar los pañuelitos.
2: Ah, bueno, ahora vaya a buscarlo porque en realidad lo están necesitando, ¿no? Qué hermoso sentirse amada así, tan sencillamente como ser una flor o un pájaro. Silvina es una de esas criaturas que cuando las conoces no puedes dejar de mirarlas y escuchar su voz amorosa. Esto nos dice la esposa de Maradona, Claudia Villafañe.
1: Gracias, Clau.
2: Claro, que también ha, ¿no? Ha,
0: sí,
2: ha mandado.
0: También, también, también.
2: Feliz cumple a la chica que está al lado tuyo. Claro, la que también, sí, un oyente o una oyente. Juan Carlos, ahí está, Juan Carlos. Gracias, querido. Bueno,
1: gracias.
2: Claro, la gente que se va aprendiendo y si no la conocen, bueno, búsquenla en busquen las redes sociales del programa, que allí la verán a ella, ¿no? Que todos los lunes está con nosotros. Qué linda canción. ¿Saben qué? ¿Quién cumple años? ¿Saben quién cumple años también hoy? Cantante international, Sheena Easton.
0: Ah, qué lindo.
2: Sheena Easton, mire cómo son las causalidades, ¿no? Porque en el programa anterior hablamos de Django. Uh-huh. Y Sheena Easton tiene una canción con Django, no sé si la sabían.
0: No,
2: La Noche y Tú se llama.
0: Ah,
2: Bueno, esto es Morning Train. Morning Train, esa canción, ¿sabe a cuál me hace acordar? Una argentina, de una cantante que no se la puede nombrar, que se llama Cebando Mate.
0: Sí.
2: A Thor, y ustedes continúen.
0: ¿Y por qué no se puede? ¿Por
2: dicen
0: la palabra,
2: que no se puede decir la palabra de la cantante?
0: ¿En inglés
2: esta
0: se puede decir?
2: Dígalo en inglés.
0: No me acuerdo cómo
2: Storm.
0: Era. Storm.
2: Storm.
0: Sí. Pero ese, claro. No, Storm no se puede decir porque es de una serie de Marvel, ¿no?
2: Bueno, pero ese Bando Mates, y yo siempre lo hallo parecida. Digo, ¿qué cosas, no? Sí. Pero me gustaría que nos despidamos, amigo. Buscate el tema de Django que canta con Sheena Easton, La Noche y Tú, que es una canción salsa. Sí, por favor,
0: ahora,
2: tiene las
0: hablar,
2: últimas palabras. Ya se ha recuperado, ya acaba de gastar 58 pañuelos.
1: Sí. Primero.
2: Sí.
1: No.
2: No. Primero no puedo hablar y segundo, hable porque tiene que hablar.
1: Nada, Agustina. Porque este seguro que es idea de Agustina.
2: ¿De quién más?
1: Y de Diego.
2: No, ¿de quién más? De ellos, no. Yo estoy acá siendo moderador.
1: Yo no he tenido hermanas.
2: Debe dice
1: ser muy, muy sabio el señor. Pero me encontré con Agustina. Uh-huh. Y en los últimos años me he encontrado con mucha gente que me ha dado muchísimo amor, mucho cariño, y ya mis días son totalmente diferentes, y estar acá ha sido un placer, una forma nueva de vivir, así que a todas las personas que han mandado sus bellísimos textos, les agradezco porque comparten vida y me han dado vida en estos minutos y es un súper regalo, así que gracias.
2: Ay. Yo no quería llorar y me hace llorar,
0: sí.
2: La verdad. Sí. Bueno, no venía con estas intenciones. Sinceramente le digo, no, me estoy conteniendo, pero bueno, es así, son cuestiones que pasan en vivo. Bueno, reiteramos nuestros saludos, Silvina, y a todas las personas extensibles que usted ama y quiere, y también, por supuesto, a Agustina, que esta hermana suya que la vida le ha dado, la tiene que aprovechar. Y como decía yo en el primer bloque, la vida nos junta con esas personas que tienen que estar a nuestro lado y no olvidarse y darle siempre el lugar que corresponde, ¿no? Así que si es por almas gemelas, queridos amigos, los lunes yo tengo un par de almas gemelas que están aquí, que comparten entre sí tanta vida y tantos sueños y tanto futuro. Así que felicidades a usted, Silvina, y también a usted, le agradezco, porque también comparte esta alegría. No, vamos retirando, así terminan de caer las últimas lágrimas y nosotros nos encontramos, nos vamos escuchando Django con Sheena Easton en castellano, La Noche y Tú. Tu...

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0: Muy buenos días, bienvenidos. Esto es Antena Infantil, el programa del Ministerio Público Pupilar. Hola, Lauri, ¿cómo estás?
1: ¿Cómo estás, Mariana? Muy buenos días.
0: Bueno, la verdad que muy contenta, abriendo otro mes, también para hablar acerca de los derechos de niños, niñas, adolescentes y la importancia, ¿no?, de poder llegar a toda la provincia con distintos medios de comunicación que nos acompañen en esta bellísima tarea.
1: Exactamente, este programa se realiza desde los estudios de FM Profesional en 89.9 y llega a toda la provincia gracias a FM del Carmen 105.7 de Chicoana, FM Cumbre 103.9 de San Antonio de los Cobres, Radio Nex 100.5 de Joaquín B. González, FM Cafayate 95.1, FM Estéreo 105.5 de Rosario de la Frontera, FM Chañar 97.3 de Tartagal y 100.3 FM Cable a Tierra. Todas estas emisoras ceden un espacio gratuito que responde a la responsabilidad social de cada una de estas empresas para difundir justamente los derechos.
0: Así es, así que bueno, nos sumamos entonces a este agradecimiento. ¿Para hoy qué tenemos, Lauri?
1: Para hoy vamos a hablar en Antena Infantil sobre algo que es muy importante. Se trata de la convivencia en las escuelas, el buen trato y la convivencia respetuosa en las escuelas.
0: Bueno, un tema que hemos tenido noticias, ¿no?
1: Exactamente.
0: Durante estos últimos meses se habló mucho y también es importante hablar desde la prevención.
1: Exactamente, y queremos aportar en Antena Infantil una mirada un poco orientadora, porque por ahí en la familia se presenta una situación de esto, ya sea que nuestro hijo es víctima o que está ejerciendo algún tipo de violencia y no sabemos cómo actuar, ¿sí? Vamos a hablar de ese tema con la licenciada Ana Cenardo. Ella es psicóloga del equipo interdisciplinario de las asesorías de Metán. La idea es saber cuál es el papel que tenemos que jugar los adultos justamente para poder solucionar,
0: claro,
1: esta situación de convivencia,
0: el rol, ¿no? El rol, no hay que mirar para otro lado, porque muchas veces se subestima también, ¿no?, estos casos, y se plantea desde que, bueno, son chicos, son adolescentes, que están viviendo una etapa compleja, pero tenemos que ir un poquito más allá, ¿no? Ver, claro, qué está pasando en las familias de estos adolescentes, ¿no? Hacer una mirada un poco más empática.
1: Y equilibrada, porque muchas veces podemos decir, oh, es un problema de chicos.
0: Sí,
1: también. O por ahí podemos decir, nos podemos sentir muy sensibilizados por la situación, porque vemos a nuestro hijo sufrir, y por ahí en esa emoción actuamos de una manera que no es la más conveniente. Entonces, por ahí mirarlo y conversarlo desde otro aspecto me parece que es importante.
0: Sí, y también nos vamos a referir al ciberbullying, una charla que vamos a mantener con la fiscal de ciberdelitos, Sofía Cornejo, una charla en la que vamos a abordar este tema, ¿no? Porque ¿qué ocurre cuando el bullying pasa a las redes sociales, ¿no? Pasa a internet. ¿Cómo se maneja eso? ¿Cómo se frena? En muchos casos, si es que se puede o no frenar.
1: ¿Y cómo repercute sobre todo en la vida de los chicos a futuro?
0: Claro.
1: Porque está algo que no podemos dejar de lado, que es la huella digital. Uh-huh. Es algo que es muy difícil.
0: O muchas veces porque pensamos que el bullying, bueno, en este caso se convierte en ciberbullying porque ya pasa a las redes sociales, no es un problema, ¿no? Queda ahí, total, no tiene autor, en su caso, en el peor de los casos. Y queda ahí, ¿no? Y pensamos, exacto, que no es tan doloroso como el frente a frente, como decirle a algún compañero, alguna compañera, algo en particular que los pueda llegar a ofender, ¿no? La verdad que es una charla que vamos a tener con Sofía Cornejo, que vamos a hablar y que también le va a brindar las herramientas a los papás, ¿no?
1: Exactamente. Y también vamos a hablar un poquito, más allá del ciberbullying, de cuáles son los riesgos que pueden llegar a tener los chicos en las redes sociales y en los juegos en línea.
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1: Y en Antena Infantil estamos hablando de bullying y hemos invitado para hablar de este tema a la psicóloga del equipo interdisciplinario de METAN, la licenciada Ana Senardo. ¿Cómo estás, Ana? Muy buenos días.
4: Hola, buen día.
1: Bueno, Ana, estamos hablando de bullying y cuando hablamos de bullying está bueno aclarar porque ahora cualquier situación que se presenta con los chicos dentro y fuera del ámbito de la escuela muchas veces es mal llamada bullying, ¿no? ¿Qué es el bullying? Contanos un poquito.
4: Ah, sí, qué interesante, ¿no? Delimitar y definir las situaciones, porque si definimos bien las situaciones podemos intervenir correctamente, ¿no?
1: Claro.
4: Cuando hablamos de bullying hablamos de una modalidad, una forma de maltrato que puede ser psicológico, que puede ser verbal, físico o social. En general es como lo que se denomina también acoso escolar, ¿no es cierto?, que se produce entre estudiantes de una forma reiterada, continuada, ¿no? Es una exposición repetida e intencional por parte de uno o más compañeros a una situación de humillación o de violencia física, social. Es un proceso de intimidación y victimización constante, ¿no? A ver, no estoy diciendo que una situación única de violencia no sea violencia, ¿no?
1: No,
4: por
1: supuesto.
4: Es una situación de violencia. Pero una situación única no representa, no tiene entidad de bullying, por lo tanto no tiene la entidad de todas las consecuencias, ¿no?
1: Claro.
4: En general, sí. Es muy importante diferenciar.
1: Ahora, Ana María, si pensando en el papel del adulto que tiene que intervenir cuando el niño le cuenta esta situación, cuando puede verbalizar esto que está padeciendo, o cuando el adulto sospecha, ¿cómo tiene que actuar? ¿Qué es lo conveniente? Porque muchas veces vemos padres que se ofuscan y van a la escuela y sobreexponen al niño víctima, al niño victimario, que recordemos que el niño que provoca la violencia también es un niño, ¿no?
4: Sí. Mirá, muy interesante. Y se me ocurren tantas cosas que quiero tratar de resumir,
1: sí,
4: porque es tan amplio el tema, ¿no? ¿Cómo intervenimos los adultos ante una situación de violencia, de bullying, de acoso escolar, de ciberacoso? Es fundamental para contribuir también en cómo va a elaborar ese niño, esa niña o ese adolescente la situación que está viviendo, ¿no? Primera forma de abordaje o de interpretación o de exposición de esa situación que uno dice que no está buena es la forma de abordaje que generan versus, ¿no? O sea, que queda a partir de una situación nula en sociedad versus escuela,
1: sí,
4: familia versus escuela, niño violentado versus niño violento, ¿no? Normal versus anormal. Esa forma de abordaje desde los opuestos, desde la oposición, es como que va configurando un callejón sin salida. ¿Dónde? ¿Por qué un callejón sin salida? Porque genera un enfrentamiento que genera mayor agresión.
1: Claro.
4: No es una forma de abordaje, ¿no? Hay una problemática que la tenemos que abordar entre varios y nos tenemos que sentir parte, varios, para poder encontrar una solución. ¿Qué es lo importante? Pensemos desde la familia de un niño víctima. Poder escuchar, poder mantener una charla continuada y abierta para no actuar a partir de una única frase, ¿no? Poder entender todo lo que está pasando. No minimizar y tampoco exagerar la situación.
1: Bien.
4: Aceptar que algo está ocurriendo y acompañar esta situación. Poder informar a la institución educativa. Es importante informar, no para juzgar, sino para decir, a ver, quizás ha sido solo una única situación de violencia. Podemos informar, porque a partir de ahí se puede trabajar en la prevención de que ocurra algo más grande, ¿no?
1: Claro.
4: Entonces, podemos informar para que se piensen estrategias de acompañamiento, de resolución de un futuro conflicto, ¿no? Tener en cuenta cuando surge este problema, ¿qué es lo que necesita ese niño dentro de la casa? ¿Qué es lo que necesita dentro de la escuela ese niño o esa niña? Dialogar, ¿no? Dialogar con el grupo de pertenencia de ese niño o esa niña. No mantener en secreto la situación, pero tampoco, a ver, aumentar la situación. Mira, yo, pongamos un ejemplo a partir de algo cotidiano. Creo que todas las mamás que tienen niños en la escuela participan de un grupo de WhatsApp, sí, ¿no? De mamás de la escuela. A mí me parece, y esto lo voy a hacer como muy personal, eso no dice ningún libro, pero no es un recurso el grupo de WhatsApp para exponer una situación de violencia de un niño. No es un recurso útil, ¿no? Me parece que el primer recurso, si es una institución educativa, es recurrir a la institución, ¿no? Poder ir encontrando, bueno, ¿qué hacemos a partir de esto? Hacemos una reunión con padres, porque es un riesgo exponer una situación donde pueden surgir un montón de interpretaciones que no van a llevar a una solución, ¿no?
5: Bien, claro, Ana María, te saluda Jimena, buen día. Bien, me parecía importante también, pienso a partir de lo que estás diciendo, qué manejo y qué ejemplo estamos dando los adultos para prevenir el bullying y la violencia en las escuelas. Si uno prende por ahí la televisión y ve discursos súper agresivos, también en las redes, en la vida cotidiana, ¿no? Pienso en esto de la prevención, cómo vamos a prevenir que los chicos se peleen, digamos, si lo que ven es que nosotros estamos haciendo lo mismo.
4: Ay, qué interesante lo que decís. Mira, justamente, mira, pensando en eso que decís, cómo, qué hacemos los adultos, es como que replicamos sin querer, ¿no? Y en eso es importante que cuando escuchamos a un niño que ha atravesado situación de violencia o de bullying, porque es algo continuado, no fomentar la venganza. Claro, antes decir, bueno, ahora o te defender, sí hay que decirle a un chico que se defienda, pero no fomentar la venganza. Defenderse puede ser decirle a la maestra, no quedarte solo en el recreo, formar parte de un grupo, ¿se entiende?
5: Sí.
4: Fomentar la venganza es una forma equivocada en el que un adulto busca solucionar el problema, porque esa situación no la podemos solucionar solo, no puede solucionarla una sola persona. Y además hay que buscar una solución en estrategia que beneficie a todo un grupo, mira, porque hay un niño víctima, hay un victimario que también está atravesando una situación problemática, ¿no? Y hay todo un grupo que quizás, pongamos una hipótesis, que eso ha surgido en un grado determinado. Entonces hay todo un grupo que ha estado evidenciando esa situación de violencia, que tampoco ha podido hacer nada por temor, porque estaba asustado. Entonces hay que trabajar también con todo ese grupo. Hay un montón de estrategias con las que tenemos que intervenir, y entonces la actitud de los adultos es fundamental, ¿no? Para que no se repliquen la violencia, para que no contribuyan a multiplicarla y para que no contribuyan a disparar otras áreas de violencia, ¿no?
1: Claro. Claro, si los adultos vamos ofuscados a la escuela y empezamos a pelearnos entre padres, a discutir con los docentes, lo que vos decías justamente, la importancia de que se dé aviso a la escuela convenientemente, antes de que se haga una cuestión sostenida en el tiempo, justamente para que trabaje. Vos decías, hay un niño víctima, hay un niño victimario, y hay niños que están en el medio viendo la situación.
4: Exacto.
1: Entonces es necesario el trabajo con todos, ¿no?
4: Sí, es un trabajo general donde los adultos tenemos que poner el ejemplo. Y cuando digo adultos, hablo de los padres del niño, hablo de una directora de escuela, hablo de una maestra, hablo de los medios de comunicación también, ¿no? Porque cómo narra, cómo transmite la historia a un medio de comunicación también es importante en lo que genera en los demás, ¿no? Un medio de comunicación yo creo que es válido, son necesarios, pero tremendamente necesarios los medios de comunicación, pero que vean y que tengan en cuenta cuidado, ¿cómo van a transmitir esa información?
5: Bueno, sí.
4: Si... cómo se transmite también genera una réplica de violencia, ¿no? Puede o no generar. Mira, yo creo que está bueno que se hable de violencia, que se hable de agresión, que se hable de maltrato, pero no para exponer a las víctimas o al victimario.
5: Sí.
4: No, esa manera, porque incluso si por ejemplo, hoy que hay tanto esto de la circulación de los videos por WhatsApp, cuando ante una situación, porque también el bullying se genera a partir de los videos que se exponen de WhatsApp o de conversaciones que se exponen, lo primero que tiene que hacer un adulto hacia su hijo es decirle, mirá hijo, si vos recibís esta información, no la transmitas. Transmitirla es continuar el círculo de la violencia, aunque vos no tengas intención, ¿no? Si uno continúa esto, es seguir exponiendo a esa víctima inintencionalmente, porque yo creo que un niño que recibe esa información y la transmite a un amigo para que conozca esa información, no lo hace con la intención de exponer a la víctima ni al victimario.
5: Claro.
4: Lo hace con la intención, posiblemente tengo la novedad, tengo el video, ¿no?
5: Claro.
4: Entonces, pero sí hay que enseñarle al niño o a la niña o al adolescente, eso es una forma inintencional de replicar la violencia. Y si un medio de comunicación lo hace, también es una forma inintencional de replicar esa situación, de exponer a la víctima a esa situación de humillación para que lo vean un montón de personas. Y es terrible.
5: Ahora, Ana María, vos lo mencionabas recién, el bullying también se traslada a las redes sociales y estamos ante una situación de que los chicos no solamente sufren violencia dentro del horario escolar, sino que fuera del horario escolar durante todo el día. ¿Cómo repercute el bullying en la salud mental del niño que es víctima?
4: Bueno, seguramente, mira, que tiene un impacto significativo en la vida de un niño, de una niña, de un adolescente, a corto plazo, a mediano plazo y a largo plazo. O sea, no es un impacto hoy y se terminó hoy. No, es a largo plazo también, porque eso va generando miedo, va destruyendo la confianza, ¿no? Uh-huh. Y además, es como que genera una pérdida de derechos. Mira, si el niño tiene derecho a jugar, derecho a la vida social, derecho a la educación, como te van disminuyendo la confianza, va disminuyendo su capacidad de aprendizaje, su capacidad de juego, su capacidad de socialización, tiene un impacto severo, genera además un miedo muy grande, ¿no? Sí. Porque genera un temor a volver a sufrir esa situación. Y el miedo, yo te voy a decir así como, no le quiero poner términos muy técnicos, pensemos así, el miedo es una fuerza muy poderosa, porque el miedo provoca agresión, provoca rabia, provoca odio, provoca una parálisis. Hay gente que por miedo no puede hacer cosas, ¿no?
5: Claro.
4: Induce al sometimiento, puede dejar a alguien preso de la manipulación, ¿no? Genera, el miedo genera que cualquier evento, después ya no hay cómo discriminar, se transforme en una amenaza, ¿no? Uh-huh. Entonces, seguro que el daño es muy grande. Y el daño y las implicancias de una situación de bullying se pueden, mira, disminuir según cómo lo enfrentemos, ¿no? Según las estrategias con las que vamos atravesando y generando resolución de ese conflicto. Se puede disminuir el daño. Seguro que la situación genera daño, pero cómo sigue, ¿no? Cómo se elabora esa situación, puede disminuir, pero altamente el efecto este poco saludable.
5: Claro.
4: O sea, que lo que hacemos los adultos es lo que va a disminuir, ¿no?
5: Claro. Este. Sin duda la intervención de los adultos es importante, también en la prevención, ¿no, Ana María? Porque me imagino que tiene tanta relevancia, más allá de que se registren o no situaciones de bullying dentro del aula a la que concurre nuestro hijo o el niño que tengamos a cargo, es importante siempre hablarlos, ¿no? Y trabajar en la empatía, en que sepan que una burla no es graciosa si es que la otra persona sufre por esa burla.
1: que sepan que mostrar la ridiculización de la imagen a través de las redes sociales no es un chiste, que uno tiene que aprender a no hacerle a los demás lo que a uno no le gustaría que le hagan, ¿no?
4: Sí, sí, sí. Y vos sabés que hay algunas conductas de los niños, de las niñas, de los adolescentes, que es posible que ellos no tomen dimensión del daño que puede provocar en el otro, ¿no? Como
1: claro.
4: Decir que puede hacer un chiste, que eso lo va a hacer quedar bien ante alguna gente porque es gracioso, ¿no? Pero eso es muy importante, que se enseñe a las personas que hay cosas que dañan, ¿no? Y que pueden lastimar a los demás. No todo lo que a nosotros nos parece ser gracioso es gracioso para otra persona. En general, el bullying es como que se genera mucho como una discriminación, ¿no?
1: Mm.
4: Por las características de la persona, por la forma de ser, por la orientación sexual, por la identidad de género, por la nacionalidad, por la condición socioeconómica.
1: Sí.
4: Entonces, sí hay que enseñar que esas diferencias que tenemos no pueden ser motivo de burla. Y las tenemos que aceptar. Y aceptarla, yo creo que también es importante aclarar algo, ¿no? Aceptarla, a ver, si a mí no me gusta algo, lo tengo que aceptar. Eso no significa que yo tengo que ser amigo, pero tampoco significa que yo tengo que decirle al resto que no sean amigos. ¿Se entiende lo que digo?
1: Claro.
4: Como que también hay que entender que el niño, o la niña, o la adolescente, si dice, bueno, a mí no me gusta este compañero o esta compañera, yo no me quiero juntar. Listo, usted tiene derecho a no juntarse, a elegir no compartir momentos, pero no tiene derecho a decirle a los demás que no se junten con él. ¿Se entiende?
1: Claro, sí, que no tiene derecho a excluirlo, digamos.
4: Exacto, exacto, tal cual, sí, sí, sí. Y hay que enseñar todo eso. Aceptar no significa que tenemos que ser íntimos del otro, significa
1: exacto.
4: Que no tenemos que hacer nada nosotros para excluirlo, nosotros para estigmatizarlo, o nosotros para hacerlo quedar o ser un elemento de burla del resto, ¿no?
1: Bueno, Ana María, realmente para hablar hay un montón acerca de esto. Lamentablemente el tiempo de radio es más acotado, así que bueno, seguramente te vamos a estar convocando más adelante para seguir hablando del tema. Te agradecemos mucho por el tiempo con Antena Infantil.
4: Bueno, gracias por difundir estos temas desde un lugar científico, ameno, y siempre me siento cómoda con ustedes, así que se los agradezco.
1: Lo mismo nos pasa a nosotras. Gracias, Ana. Que tengas buen día.
4: Adiós.
5: Buen día.

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9: Y en Antena Infantil recibimos a la fiscal penal especializada en ciberdelincuencia, la doctora Sofía Cornejo. Hola Sofía, ¿cómo estás? Bienvenida.
10: Hola, buen día Mariana, buen día Jimena, ¿cómo están ustedes?
9: Bien, muy bien, un gusto tenerte hoy en nuestro programa. Y bueno, lo que queremos hablar, ¿no?, es acerca de los peligros que hay en las redes sociales, en Internet. Hoy sabemos que cada vez son más chicos, ¿no?, los que ocupan Internet, los que están con su celular todo el tiempo. ¿Y cómo hacemos, ¿no?, los papás para darnos cuenta que están frente a alguna situación que por ahí puede llegar a ser tormentosa para los niños?
10: Sí, es una realidad desde mi fiscalía, que justamente lo que yo hago es investigar delitos, y sí, los delitos que investigo son los que se dan en Internet, ¿no? Uh-huh. En estos 3 años ya de fiscalía, en la mayoría de los casos, bueno, hay muchas estafas, muchos hackeos, pero la mayoría de los casos que va incrementando con el tiempo es el tema de los delitos en los que los niños, niñas y adolescentes son víctimas, ¿no?, a través, sí, de Internet. Ya, sí, el grooming, este delito que implica un mayor de edad, que se conecta a través de cualquier medio, ya sea juegos online, porque eso hay que tener en cuenta, los papás, los juegos online a través de la tablet, a través de WhatsApp, TikTok, Instagram, se conectan con los menores y empiezan a manipularlos con charlas dirigidas a lo sexual, uh-huh, después les piden fotos íntimas, videos íntimos y en algunos casos hasta encuentros, ¿no?
9: Sí.
10: Ese es el tipo de chicos donde los chicos son los más vulnerables, justamente, es lo que demanda, y yo veo, ¿no?, cómo llegan los papás a la fiscalía desesperados, ¿no? Uh-huh. Preocupados, asustados, sin saber qué hacer, que eso es lo, claro, que vos decías, qué hacemos los padres, y culpándolos a los hijos, que eso no es justamente lo que hay que hacer, ¿no? O sea, señalándolos a los hijos por haber mantenido estas charlas o haber dado las fotos, como si fuera tan fácil para un niño decidir, ¿no?
9: Claro.
10: Y yo creo que lo primero que tenemos que hacer los padres es eso, cambiar el chip y entender que nuestros niños son vulnerables, así como nosotros les enseñamos a cuidarse en el escenario real, es decir, les enseñamos a cruzar la calle, no hables con extraños, si te toca el timbre un extraño no abras la puerta de casa, bueno, las mismas reglas y para Internet. Uh-huh. No hables, decía, a los chicos, no hables con extraños, es decir, si te chatea a alguien que no conoces, un perfil que no conoces, y no le contestes, o si vos tenés un, no sé, un perfil de Instagram, mínimamente tenerlo cerrado, como tenés cerrado la puerta de tu casa, uh-huh, y si alguien te pide amistad y no lo conoces, no le abras una realidad, son niños. Uh-huh. Necesitan que nosotros los mayores los guiemos, ¿no?
9: Claro.
10: Entonces, eso nos están pidiendo. Entonces, si estamos con miedo y decimos, no, esto no sé, esto no conozco, internet me supera, no estamos ayudando. Uh-huh. Creo que los papás tenemos que empezar también a aprender un poco cuáles son las reglas, ¿no?, de internet.
9: Claro.
10: Antes uno decía que a través de internet, esto de decir las TICs, ¿no?, las tecnologías, sí, de la información y la comunicación. Hoy en día no solo nos informamos y nos comunicamos a través de internet, sino que nos relacionamos, hoy hablamos de TICs.
9: Claro.
10: Entonces tenemos que entender eso, ¿no?, hacer el cambio de chip, de que internet permite que nos relacionemos. Y los niños hoy se relacionan a través de internet.
9: Uh-huh.
10: Entonces tenemos que entrar en esa lógica. La vez pasada un papá me decía, un papá, una chiquita víctima de grooming de 12 años, me decía, doctora, qué fácil que es cuidarla a mi hija en el mundo real, porque yo la llevo a lo de la amiguita, la busco, la dejo, sé dónde está, sé con quién está. Pero qué difícil es cuidarla cuando sale al mundo a través de, y me señala el celular.
9: Uh-huh.
10: Y es así. Uh-huh. Salimos al mundo a través del celular. Entonces, eso es lo que tenemos que entender como adultos. Y tenemos que entender que los niños nos están pidiendo gritos que los ayudemos
9: claro,
10: a transitar a través de ese mundo.
9: Sí, Sofía, ahora últimamente estamos viendo que se dan muchas condenas o detenciones de personas que tenían en su poder material de abuso sexual infantil. Quisiera preguntarte cómo se llega a dar con esas personas que están manipulando este contenido y también que aclares si la sola tenencia de ese material en un celular ya puede configurar un delito.
10: Sí, así es. Ese delito, que es el delito que está previsto en el artículo 128 del Código Penal, lo marco porque, en definitiva, en Argentina lo que no está en el Código no es delito. O sea, el delito está previsto expresamente y que tiene que ver con eso que hacía referencia, con lo que es la producción, divulgación, distribución, publicación de, bien dijiste vos, Jimena, material de abuso sexual infantil, que son las fotos o videos, uh-huh, ¿no?, de,
9: sí,
10: niños o niñas, que,
9: sí,
10: muestran,
9: sí,
10: a niños o niñas abusadas sexualmente, y que circulan a través del mundo en redes de pedofilia, y la verdad que cada vez es mayor, estas redes son enormes, uh-huh, y la cantidad de fotos y videos que uno ve y recibe todos los días, porque es de todos los días,
9: sí,
10: es cada vez enorme en cantidad y cada vez más violenta, ¿no?, con los niños.
9: Uh-huh.
10: Este tipo, ¿cómo nos enteramos en la fiscalía de que esto está pasando? Porque esto no se denuncia, porque forma de un aspecto muy íntimo y privado de la persona,
9: claro,
10: ¿no? ¿Qué tengo yo en mi dispositivo celular y qué hago y a quién le mando?
9: Uh-huh.
10: Esto es gracias a que desde Salta tenemos un convenio con Estados Unidos, una ONG de Estados Unidos, y que en Estados Unidos, por ley, están obligadas todas las empresas que prestan servicios de internet, llámese Google, llámese Twitter, bueno, X, todo lo que es el grupo Meta, o sea, WhatsApp, Instagram, Facebook, TikTok mismo, todos están obligados a hacer con patrullaje activo constante de lo que circula a través de ellos.
9: Uh-huh.
10: Y cuando ven estas imágenes, las sacan de circulación y se las dan a esta ONG. Y esta, uh-huh, ONG, todo lo que tenga que ver con Salta, todo lo que fue subido, el upload se llama de Salta, y eso lo detectan, ¿por qué? Por una dirección IP, es muy técnico, pero no importa, o sea, técnicamente se puede decir de dónde salió esta imagen, todo lo que salta me llega a mí, a través de un programa cifrado, o sea, una VPN, y una,
9: claro,
10: red segura,
9: claro,
10: y me llega a mí. Y yo con eso hago una pequeña investigación, y en pocos días puedo saber desde qué lugar o de qué dispositivo es que se está produciendo esta actividad.
9: Uh-huh.
10: La simple tenencia, y por eso es que uno ve tantos casos, ¿no?
9: Sí.
10: Porque a veces condenamos a 3 personas, por ejemplo, por eso. La semana pasada hicimos 7 allanamientos referidos a este tema, y es constante, constante.
9: Uh-huh.
10: La simple tenencia es decir, si yo no lo mando, si yo no lo comparto, si yo no lo produzco, solamente lo tengo. ¿Por qué? Porque en algún grupo de WhatsApp, eso que yo les digo siempre a los chicos, a partir de los 16 años tengan cuidado, porque todo esto que se comparte en el grupo de WhatsApp, sobre todo los hombres, o en Telegram, o sí, por ahí de packs de fotos, que a veces es de gente grande, ¿no? Pornografía propiamente dicha.
9: Sí.
10: Pero a veces se comparten packs, y a veces sin darse cuenta, de imágenes de niños en situaciones sexuales.
9: Uh-huh.
10: Y eso, uno, yo voy al allanamiento y encuentro esto en el dispositivo, y la persona nunca quiso ni compartirlo, ni mandarlo, ni enviarlo. La sola tenencia, el Código Penal, en el artículo 128, en el párrafo segundo, dice que la sola tenencia también es delito. Uh-huh. Entonces, esto se incorporó en el 2019, en 2018, pero en la última reforma. ¿Y por qué? Porque el delito es tan aberrante que dice que se busca proteger a las infancias en todo sentido.
9: Sofía, qué importante aclarar esto, porque la verdad que hay mucho desconocimiento. Incluso tuvimos hace poco tiempo el caso de un medio de comunicación que puso al aire una imagen de un supuesto abuso sexual infantil en una comunidad, y además se ocuparon de difundirlo a otros medios para que se hiciera más viral la noticia, ¿no? O sea, manejamos con muy poco cuidado este tema y realmente... es muy delicado, ¿no? Exponer así a los niños, poner una imagen que se puede, que ya queda, digamos, en internet y que no sabemos a dónde puede terminar, ¿no?
10: Claro, este es el peligro, a ver, porque obviamente el medio de comunicación no lo hizo en un mal sentido, lo hizo al revés, ¿sí? Buscando prevenir, buscando concientizar, lo hizo con un muy buen fin. ¿Qué pasa? Todo lo que uno sube, difunde o muestra, internet es un ámbito en el que todo lo que uno sube queda para toda la vida. No existe el derecho al olvido 100%. Claro. ¿En qué sentido? Se difunde, y esto de la masividad, y esto uh-huh. de que internet no conoce fronteras, esto del anonimato, hace que todas estas imágenes, todo esto se pueda difundir infinidad de veces sin control. Entonces uh-huh. ahí está el riesgo. Por ejemplo, yo que tengo... A juicios buenos, ¿cierto? Si tengo las imágenes, ¿cierto? Sí. Las yo en un dispositivo, cifrado, etcétera, pero al momento de yo dejar las actuaciones, ¿sí? Cuando yo termine el juicio, lo que fuere, uh-huh. yo al juez siempre le pido a los jueces que me permitan quedarme yo con el dispositivo, especialmente un soporte en un DVD, y destruirlo, porque tampoco quiero que quede ni siquiera en un ámbito, ¿sí? En un ámbito judicial reservado, justamente para evitar cualquier posible... difusión de esta información, no porque lo hagan de forma voluntaria, pero
9: claro,
10: cualquier descuido.
9: Seguro.
10: Total, esas imágenes están en una base de datos, sí, que uno puede volver a buscarlas si es necesario, pero con la cifrada, con contraseña, etc.
9: Claro, es un material tan sensible que necesita el resguardo, lógicamente.
10: 100%.
9: Así es. Sofía, sí. ¿Y van a continuar con las visitas a las escuelas, con los talleres?
10: Sí, estamos continuando. Uh-huh. Una escuela por semana. Esta semana estuve...
9: Sí. Qué importante, sí.
10: Sí, es un pequeño granito de arena, como digo, es paso a paso, pero se llega y realmente los chicos se interesan mucho. Ahora esta semana estuve dando charla, pero a los papás.
9: Ah, en la claro.
10: escuela, que ya vengan continuando, uh-huh. una escuela por semana, esta Ajá. semana estuve
9: sí.
10: el
9: Qué
10: día
9: importante,
10: martes.
9: Sí.

0: sociales, de internet, porque decimos, bueno, tiene 13, 14, ¿qué le puedo enseñar yo, mayor de 40, 50 años, a mi hijo si ellos nacieron prácticamente en esta era digital? ¿No? Nos ponemos en ese lugar.
1: Justo eso que me decían el otro día, que era una charla con el colegio, ¿no? Los papás, y por eso es que hoy cuando ustedes me preguntaron, lo primero que les dije es que los chicos están necesitando que los guíen. Porque realmente se nacieron sabiendo mover el dedito y tocando las pantallas, el touch, y mueven y pasan de hoja, pero no de pantalla, pero no saben, no están sabiendo internalizar, manejar y entender toda esta información masiva que les llega. Maneras de relacionarse, a ver qué pasa con chiquitos víctimas de grooming, estaban, por ejemplo, vinculándose, yo digo vinculándose con un perfil, porque no digo persona, pero nunca sé quién está del otro lado, y que de repente cuando le decís quién está realmente del otro lado, se quieren morir, porque yo, no, pues yo estaba de novio con esta chica, no, esta chica no es una chica, sino que es un señor.
0: Claro.
1: Entonces, eso, uno ve las caritas de los niños.
0: Sí.
1: Entonces, necesitan de nosotros, no hay otras, los papás no podemos tener la miedo a internet. Tenemos que aprender a usarlo y a empezar a entender la lógica.
0: Ayornarnos
1: de
0: un poco.
1: Así es. No nos queda otra, entonces llegó para quedarse y se va a quedar para toda la vida.
0: Claro.
1: Cada vez más.
2: Sofía, ¿y qué debemos hacer cuando hemos detectado que un niño o una niña está en este tipo de vínculo, o que está dialogando con un desconocido, que le ha enviado imágenes? ¿Qué hacemos como adultos, como padres o responsables de los chicos?
1: Yo lo primero que les digo siempre es que no le reprochemos a los chicos, porque ya suficiente tienen ellos con la carga de haber sido víctimas de todo esto, que es muy fea la sensación, porque no solo se sienten engañados, sino que encima cuando mandan fotos o videos, otra persona tiene sus fotos y videos íntimos, y los padres están viendo por ahí muchas veces las charlas íntimas que mantuvieron. Entonces, y que un padre, una madre, vea eso de su hijo, de su hijita, como vienen a veces, es fuerte, ¿no? Es fuerte para el padre, pero pensemos que acá las víctimas verdaderas son los chicos. Entonces, primero, no señalarlos, no cuestionarlos, sino simplemente apoyarlos. Eso con respecto a lo que son los chicos. Y con respecto a lo que es la evidencia digital, que es lo que a mí como fiscalía me sirve, no borren nada. ¿Sí? No les dé vergüenza, porque yo lo veo todos los días a esto, entonces no es algo que vamos a estar señalando a su hijo o algo
0: ni
1: que
0: tampoco, ni Sofía, ni tampoco hacerse pasar por los niños, ¿no? Que también vemos muchos casos que por ahí mamá, papá dice, yo me hice pasar por mi hijo para encontrarme con este adulto y bueno, y hacer justicia por manos propias.
1: Por ahí tuve dos casos así en donde resultó bien, gracias a Dios, donde llegado el momento del encuentro, llamaron a la policía, pero a ver, si en vez de hacer eso hubiera entregado la información a la fiscalía, llegábamos al mismo resultado y por ahí sin riesgos, ¿no?
0: Sin exponerse.
1: Sí, sobre todo eso.
0: Perfecto. Bueno, Sofía, la verdad que un gusto, un placer tenerte en nuestro programa, y es muy importante, ¿no?, generar estos espacios que se puedan hablar, que la gente pueda reconocer y que tenga las herramientas necesarias, ¿no?, para hablar y para informarle y para cuidar a nuestros chicos. Muchas gracias, Sofía.
1: No, gracias
0: un placer.
1: A ustedes y por preocuparte de este tema. Les mando saludos a las dos y que tengan lindo día.
0: Un beso grande. Gracias, Sofía. Hasta luego.
1: Un beso. Hasta luego.

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1: Continúa el trabajo para fortalecer la red institucional para resguardar a niños y adolescentes vulnerados.
0: La secretaria de Superintendencia de la Asesoría General de Incapaces, Isabel Rodríguez Virgili, junto a las asesoras de Incapaces 7 y 8, Karina Quinteros y Mariana Laconi, mantuvieron una nueva reunión de trabajo con autoridades de la Defensoría General de la Provincia, el Ministerio de Educación de la Provincia, la Secretaría de Primera Infancia, Niñez y Familia, el Poder Judicial y el Observatorio de Violencia contra las Mujeres, para mejorar el circuito de intervención ante la vulneración de derechos de niños, niñas y adolescentes.
1: En esta oportunidad se analizó la importancia de una red institucional sólida que se constituya como soporte para los establecimientos educativos donde se detecten situaciones de vulneración de los derechos de niños, niñas y adolescentes.
0: También en el objetivo de esta jornada fue facilitar los mecanismos para que los docentes hagan llegar información sobre estos casos a los organismos correspondientes y que eso permita tomar las medidas de protección necesarias.
1: Para entender un poquito cómo es este trabajo y cuál es la importancia, vamos a escuchar a la doctora María Isabel Rodríguez Virgili. Ella es secretaria de Superintendencia de la Asesoría General de Incapaces.
2: Bueno, hoy nos reunimos nuevamente para continuar con el trabajo que ya iniciamos con Educación, con la Secretaría de Niñez y Familia y con la OBIF para trabajar en la readecuación del formulario con el que cuentan las escuelas para dar intervención cuando hay situaciones de maltrato, de abuso, de negligencia o de abandono de los padres. Y bueno, y hoy avanzamos en algo que me parece muy importante, que es la posibilidad de armar una red institucional que permita dar soporte, asesoramiento a todas las instituciones educativas cuando se les presentan estas situaciones. Poder armar una red institucional donde todos hablemos y hayamos llegado a los mismos acuerdos de cómo intervenir, eso les da también seguridad en la intervención, les permite poder llenar este formulario con toda la información disponible y la necesaria para que efectivamente cuando se dé una situación que amerita la intervención de alguno de los otros organismos, de la Secretaría de Niñez o del Ministerio Público o del OBIF, pueda llegar con todos los elementos necesarios para tener realmente una intervención eficaz.
0: Y ahí tenemos a la doctora, estábamos escuchando, María Isabel Rodríguez Virgili, hablando justamente, ¿no?, de cómo fortalecer el protocolo que deben seguir desde las escuelas para anunciar, ¿no?, o para denunciar en muchos casos problemas de abuso, de malos tratos que viven en muchos casos los alumnos de los establecimientos educativos.
1: Los docentes tienen la responsabilidad, la obligación de denunciar, de dar conocimiento de cualquier situación de vulneración de derechos de los chicos. Entonces es importante que puedan conocer y puedan tener una directiva fija de saber cómo dar aviso, cómo se trabaja un formulario que es el que se habilita justamente cuando se presentan este tipo de situaciones, ¿no? Para que el sistema sea lo más claro posible, porque intervienen muchos actores, entonces tiene que haber una coordinación para aceitar el trabajo de los distintos organismos estatales que intervienen cuando se vulnera un derecho, ¿no?, de un niño.
0: Así es, Laura. Y también queremos contarles, ¿no?, que continuamos con la visita a las escuelas. En esta semana estuvimos en una escuela en Castañares hablando acerca de lo que decíamos también en nuestro programa, el tema de hoy, que fueron la convivencia respetuosa, los buenos tratos, prevención del bullying. Y la verdad que lo abordamos y ellos nos cuentan, me refiero a ellos, a los alumnos, a los chicos, nos cuentan distintas situaciones, ¿no? Porque hoy en día también ocurre esto, ¿no? Que creemos o que ellos creen que todo es bullying.
1: Exactamente.
0: Y también poder llevarles estas herramientas para que ustedes saben que, bueno, en el bullying existen tres actores. La persona que hace bullying, la persona víctima. Bueno, no nos gusta mucho referirnos a los niños como el víctima o la no víctima, ¿no? Porque claro, Sabemos que son niños, adolescentes, y que en muchos casos tenemos dos víctimas acá, ¿no? Y también en algunas cuestiones, la persona que está mirando o la que graba,
1: testigo,
0: la que es testigo. Entonces también llevarles esa información, esa herramienta, como para que ellos digan, bueno, me pasó esta situación, yo la viví o la vivió algún compañero, ¿cómo tengo que actuar? Eso no es bullying. La verdad que, bueno, se hizo un trabajo muy lindo.
1: Que los chicos comprendan que ser testigos y no actuar de quedarnos a un costado mirando, también nos hace formar parte de esa situación de
0: Así es,
1: violencia.
0: así es, sí.
1: Hay que dar aviso. Bueno, los chicos, la verdad que yo creo que los chicos, una vez que se les da espacio de charlas y de diálogo y de escucha, los chicos lo incorporan, ¿no? Porque justamente lo que necesitan los chicos es eso, un espacio de diálogo.
0: Así es.
1: Mirarnos a los ojos y hablar.
0: Y hablar y dialogar. 3874-530624 es el número de teléfono que está vinculado a nuestra página de Facebook. Nos buscan como Asesoría General de Incapaces Salta. Y este número que acabo de mencionar no es un número para hacer denuncias, sí para buscar información en general. Es más, le comento que los directores de los establecimientos educativos se acercaron a nosotros a través de este número de WhatsApp.
1: Exactamente, nos pueden escribir de las escuelas o bien el público en general que por ahí necesite un poco de orientación, porque sabemos que es un mundo nuevo para la gente que tiene que venir a Ciudad Judicial, que no sabe por dónde empezar. Este número le va a brindar una orientación general,
0: Así es.
1: pero no vamos a responder porque no podemos, no tenemos acceso a los expedientes, sobre expedientes particulares, y como decías vos, Mariana, mucho menos sobre denuncias. Las denuncias siempre al 911, eso le pedimos por favor,
0: Así es.
1: porque este número es un número nada más que de orientación y para establecer un contacto con las escuelas.
0: Así es, claro que sí. Laura, estamos llegando al final de nuestro programa, de nuestra antena infantil del día de hoy.
1: Sí, como siempre saludamos a FM Profesional 89.9 y también agradecemos a FM del Carmen 105.7 de Chicoana, FM Cumbre 103.9 de San Antonio de los Cobres, Radio Next 100.5 de Joaquín B. González, FM Cafayate 95.1, FM Estéreo 105.5 de Rosario de la Frontera, FM Chañar 97.3 de Tartagal y 100.3 FM Cable a Tierra.
0: Así es, como siempre, entonces, agradecerles y nos vamos, Laura, y nos encontramos en una semana.
1: Exactamente, nos encontramos dentro de la próxima semana aquí en Antena Infantil.

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0: Buen sábado. ¿Cómo andan todas acá? Estamos. ¿Cómo andas, Agus?
1: Bien, bien, a full ya con destino potencia tu Metam.
0: A mil, estamos trabajando a mil.
1: Tengo
0: Bueno,
1: explotado el teléfono.
0: sí, tenemos explotados los teléfonos. Chicas, bienvenidas. Bueno, un nuevo sábado de esta segunda temporada. Este es el quinto programa. Hoy tenemos tres emprendedoras. Todavía no vino de belleza,
1: Miriam
0: de Belleza Natural Salta, pero está con nosotros Andrea de Método Jacuzzi. Ya nos vas a decir bien de qué se trata. Y Majo de Organizate. Bueno,
2: Hola.
0: bienvenidas. A vos, Andrea, no
2: Gracias.
0: te conocía. A vos,
2: Ah.
0: Majo, sí, porque éramos
2: Hola.
0: colegas bancarias. Así que nos hemos
2: Sí.
0: cruzado en su momento. Y bueno, vinieron. Ya saben que este programa es nada, es tomar unos mates, es estar relajada y contarnos de qué se trata cada emprendimiento, ¿no? De cómo es más allá de los productos o lo que vendan, es cómo arrancaron a emprender, de qué se tratan, por supuesto. Así que, nada, ¿quién quiere arrancar de las dos chicas?
2: No
0: ¿Arranca
2: sé,
0: Majo?
2: Majo.
0: Listo, lo
2: Vamos,
0: decido yo.
2: vamos,
0: Bien,
2: Majo.
0: listo,
2: Vamos.
0: listo, vamos, Majo.
2: Bueno, soy
0: Bueno,
2: Majo,
0: sí.
2: 51 años.
1: Mirá qué bien que lo diga
2: Ay,
1: todavía,
2: sí,
1: ¿no?
2: es que no sé
3: Ahora ponen
2: si...
3: un compromiso.
2: Ay, no, bueno,
0: Somos contemporáneas las cuatro.
2: Yo me
0: ya,
2: la mano siempre.
0: Recién
2: digo,
0: afuera estuvimos charlando que estamos todas en la misma, así que... Decime,
2: bueno.
0: Majo, estás bárbara igual para los 51.
2: Gracias.
0: No parece, no parece.
2: Gracias, chicas, gracias. Bueno, mucho.
1: También
2: decimos,
1: no, ustedes tampoco parecen.
2: No, claro,
1: Mentino.
2: No
3: Obvio, chicas. Nadie parece.
0: Acá yo creo que lo único importante es lo que uno sienta,
2: sí,
0: la edad que uno sienta que tiene.
2: Sí.
0: Yo no me considero de 49, casi 50, todavía no, pero.
2: No, yo tampoco te
0: yo,
2: digo,
0: yo
2: ¿no?
0: todavía creo que tengo 25, no sé.
2: 30,
0: ahí,
2: yo creo.
0: 30, yo creo que en los 20 y pico estoy.
2: Es el
0: me
2: momento.
0: Siento, me siento. No se rían, es la verdad.
3: No, yo también, así que no te voy a hacer la contra.
0: Ah, bien, bien. ¿Vos, Agus?
1: Si es por una cuestión de fuerza física y todo lo demás, me han pasado los años.
0: ¿Sí?
1: Sí,
0: bueno,
1: sí.
0: Estamos entrenando igual para que.
1: Sí,
0: para
1: estamos entrenando, pero yo no hasta hace mucho hacía la media luna. Hoy tengo miedo de quebrarme los muñecos.
0: Que no quiero ni intentar.
3: Sí, sí. Pero de espíritu, ¿cómo te sentís?
1: No, de espíritu, obviamente, que uno se siente siempre bien, pero lo que pasa es que uno no puede dejar de pensar que el físico. También es una parte importante.
3: Hay que entrenarlo.
1: Hay que entrenar, hay que hacer algo porque...
0: Sí. Jorgito, estamos sintiendo algo. ¿Puede ser la radio?
1: Por los audífonos.
0: Escucho, sí, escucho... No sé,
3: el fondo.
0: ¿Vos también?
3: Sí,
1: sí,
3: ah,
1: sí, sí,
3: bien,
1: sí.
0: No estoy escuchando. Escucho voces.
2: ¿Escuchas voces?
0: No, de acá no es. Me parece que son los parlantitos esos,
2: sí,
0: Jorgito.
2: De acá, sí.
0: Ah, bien. ¿Ya los sacás? Porque me están distrayendo.
3: Sí, sí, tenemos como
0: tengo,
3: fondo.
0: Claro, y tengo atención dispersa, Jorgito. Bueno, Majo,
2: bueno,
0: perdón,
2: bien.
0: Listo, Majo,
2: vamos,
0: 51 años que estamos
2: 51 años.
0: Espléndidas.
2: Estudié ingeniería química hasta quinto año. ¿Por qué les cuento esto? Por los procesos.
0: Sí.
2: Soy bailarina clásica, era bailarina clásica. Trabajé en un banco, en
0: sí.
2: un sistema financiero, y todo eso hizo que mi mente creara Organizate. Tu hogar ordenado.
0: Tu hogar
2: Crear
0: ordenado.
2: Sistemas para mejorar tu vida.
0: Exacto.
2: En el día a día.
0: Yo voy a hacer preguntas.
2: Sí,
0: que,
2: obvio.
0: Preguntas
2: obvio.
0: Que, ¿es como el sistema, el método Kondo?
1: ¿Marie Kondo?
2: Ah. Tiene un fundamento en el Marie Kondo, pero a mí me gusta, más que nada, escuchar a la persona que necesita la organización.
0: Sí.
2: O sea, y ser empática respecto a eso. O sea,
0: obvio.
2: ¿Cómo es tu vida? ¿Cómo es tu familia? ¿Cómo es tu día a día?
1: Sí, sí. De nada sirve que te acomoden de una forma que después no te es funcional. No,
2: tal cual. Es eso. A mí el libro dentro de un contenedor no me sirve. Las remeras, por ejemplo, yo las tengo apiladas o en perchas. Y bueno, hay que ver cómo le sirve a cada uno.
1: No, no, y aparte también depende del espacio que tenga cada uno,
2: por
1: ¿no es
2: supuesto.
1: Cierto?
2: Si tenés
1: sí.
2: un placar donde tenés un perchero genial, colgá todo que venís.
1: Sí, tenés 3 millones de perchas.
0: Sí,
1: todas
0: bueno,
1: iguales, porque si no te hacen ruido
2: no
1: a la vista.
2: No, bueno, no te creas, porque también no va... O sea, a ver... ¿Vas a gastar tanto en perchas hoy en una situación así? Lo importante es crear el sistema. Entonces yo te digo, bueno, colga en las perchas de plástico rojas las remeras de salir. En las perchas negras de madera, colga los pantalones de vestir. Los sacos los colgás, no sé, en las de terciopelo.
1: Sí, en las que te dieron de
2: agrupa,
1: la, de
2: crea
1: la
2: sistemas.
1: Tintorería.
0: De la tintorería. Claro, yo quiero mechar porque de casualidad está Andrea Jacuzzi, del método Jacuzzi, donde ella te ordena interiormente, ¿no? O sea, qué gracioso, porque tampoco esto está... O sea, ustedes saben que nosotros tenemos un cuadernito donde vamos llamando a la gente que levantó la mano. Al que quiera, sabe que puede hacerlo, nos manda un mensaje, nos mandan nuestro número, están por todos lados, en el living, grupo de Living Room o por las redes, y se van anotando y vamos llamando. Y coincidió hoy, de casualidad, que teníamos dos personas, falta Andrea, Miriam, pero ella nada que ver, digamos, pero
4: la vamos a ordenar.
0: Pero ustedes dos, qué gracioso, porque me parece que también va por una cuestión de orden de
1: interno.
0: Adentro, querer interno, exacto, querer tener todo ordenado afuera, ¿no? Me parece que se pueden ser un buen complemento.
4: Sí, sí, totalmente. De hecho, el orden creo es una de las herramientas sistémicas primordiales, porque lo que nosotros vemos afuera...
1: Es lo que pasa adentro.
4: Es lo que pasa adentro. O sea, generalmente cuando hay una casa desordenada es porque la persona tiene un desorden interno, emocional, estructural.
1: Pero espera, ¿eso no es en una casa donde viví, que sea monofamiliar?
4: ¿Mono
1: no, monofamiliar. Porque en mi casa vos entrás y hay días que está dada vuelta,
4: ¿caos?
1: Pero tengo dos chiquititas.
0: Porque tenés dos chiquitas, pero
4: no,
0: niñas generales.
4: Son niñas, claro. Pero vos
1: ahí está justificado.
4: No, bueno, porque sacan juguetes, porque, o sea, pero el desorden tiene que ver más que con eso del momento... ¿Cómo está estructurado el espacio?
0: No, esto su casa
4: que
0: está todo estructurado, claro, y está todo ordenado y las cosas que
4: hay cosas fuera de lugar porque la están usando.
0: Por supuesto.
1: Sí, sí, sí, sí. Lo que pasa es que no sabes, viste que los chicos no sabes en qué momento te detonaron la casa.
4: ¿Cuándo pasó?
0: Bueno, ellas son chiquitas, los míos son grandes y lo mismo sigo levantando.
4: Sí,
0: zapatos,
4: la mía es adolescente. La mía es adolescente.
0: Claro,
4: sí,
0: me entendés, no. Lo mismo, pero en líneas generales. Yo creo que mi casa también está ordenada. No tengo las perchas rojas, las azules, las de ¿qué dijiste? Las de madera, las de terciopelo, no las tengo, pero sí me gusta que estén todas blancas. Y tengo,
4: bueno,
0: yo soy como muy toc también.
4: Bueno,
0: ¿no? O sea,
4: pero...
0: Si cuelgo la ropa para la lavada, los ganchos tienen que estar todos.
2: Mil. Bueno, yo soy igual, mil puntos.
0: Sí, soy un horror.
2: Mil puntos.
0: No tanto, no tanto como Mica Viciconte. ¿La escucharon hablar de que tiene todos cagando en la casa? Ay, no, bueno.
4: No, no la escuché. Es un montón.
0: Ay, ¿la escuchaste? Dice que ella se va a dormir y no tiene que quedar ni un plato lavado, que antes de bajar de los cuartos las camas se tienen que hacer, o sea, no baja nadie. Escuchame, son un montón igual.
4: Es un montón.
0: Pero lo hace cumplir, es buenísimo. Yo en mi casa no podría.
1: O sea que es un sargento.
0: Es un sargento mal, sí.
1: Mica, ay, yo hay batallas escuchando. No, hay batallas que no me...
0: Mica Viciconte,
1: claro, es... Ya está, o sea, ¿cómo haces para que desde chiquitito...
0: No, yo ya no puedo.
4: Para una cuestión interna, de salud y bienestar.
1: Exacto, es una cuestión de...
0: Igual,
1: paz.
0: Cuando los chicos ven que la casa está desordenada, porque ponele que yo más de una vez dije, a ver,
1: ¿qué
0: voy a estar? Y bueno, che, ¿qué quilombo que hay en esta casa? Ah, bueno.
4: Y está buenísimo que lo puedan registrar.
0: Lo registran, exacto. Bueno, Majo, nos vamos por las ramas, porque
2: no importa,
0: así
2: pero
0: charla,
2: todo sirve.
0: Así es una charla por con mate, cerveza, café o lo que sea. Entonces,
4: bien.
0: Pará, te fuiste del banco y ¿por qué decidiste, o sea, independientemente que sos ingeniera o casi ingeniera química, bailarina, vos ya la estructura la tenías y trabajar en un banco, que nosotros con Agus fuimos bancarias, te hace tener un objetivo, una planificación y un orden, porque si no, no llegás a lo planeado.
2: Te tapan los papeles.
1: A la zanahoria que te van corriendo todos los meses.
0: A la zanahoria que te
1: todos los bancarios van a entender.
0: Los bancarios van a entender, totalmente.
4: Sí.
0: Entonces vos decidís, estando todavía en el banco, decidís...
2: Crear
0: este método.
2: Sí, que en realidad es el método que a cada uno le sirve. No es ni mi método, es el método de Pupi para su casa, método de Agus para su casa y así. O sea, yo escucho lo que el cliente necesita, porque como te digo, como vos decís, me detona que esté todo súper organizado, todo perfectito de Pinterest. No.
0: No existe.
2: No existe.
0: Es mentira.
2: Es mentira. Vos, lo que sí te es más fácil, si yo te digo, bueno... acomodá tu placar de esta forma, porque tu vida es así, vos te vas a levantar y no vas a empezar a correr parches, que me pongo, sino que vas a decir, hoy me pongo esto con esto.
1: Yo me río
2: y
1: porque yo me he visto con ropa en serie. O sea, yo sé qué pantalón, qué talle, todo, y voy y compro en serie. ¿Remeras blancas?
2: Bueno.
1: El otro día le contaba a Pupi, tengo 25 remeras blancas Scott & B.
2: Entonces
1: me puedes ver todos los días vestido igual, pero todos
4: no.
1: Los días ropa distinta.
2: Claro, pero te sirve guardar tipo librito. Yo soy muy monocromática también, tengo desde el blanco hasta el negro, pero también tengo 10 remeras grises con distintas estampas.
4: Claro.
2: Entonces a mí guardarla en librito, en un contenedor, no me sirve porque no veo
4: la
2: remera. Claro. Para que vos uses toda la ropa que tenés y para que te sea fácil el sistema, tenés que verla, la ropa. En el caso de la ropa, hablamos de heladera, hablamos de...
0: Sí, de la alacena de la casa, de donde van los productos no perecederos,
2: de limpieza. Otra, el lavadero es una bomba de detonación siempre para toda la gente. Pero bueno, eso se puede organizar y te puede facilitar la vida, porque vos le encontrás el lugar y siempre vas a ir ahí. Te va a costar al principio, sí, 20 días, eso, agarrar eso, el hábito, pero una vez que lo encontraste, lo haces automático. Sí. Esto va acá y siempre va a estar ahí.
0: ¿Qué crees vos que logra tener este orden? Hola, Brian, querido. Logra tener este orden en tu vida. O sea, ¿por qué lo aplicás vos o por qué te parece que es un método que puede funcionar? Y también ahí Andrea seguramente puede llegar a mechar ahí.
2: Mira, me pasó a mí cuando era joven, que era bailarina y trabajaba en el banco en Rosario. Claro, mi vida estaba colapsada. Era soltera, vivía sola y hacía danza todos los días, bailaba y trabajaba en el banco. Llegaba el fin de semana y ¿qué me pasaba? Me pasaba el fin de semana limpiando y organizando y ordenando, claro, porque no tenía tiempo. Entonces dije, no, voy a empezar a crear. Entonces creé mi sistema, donde van las toallas, dónde va la ropa de danza, dónde va la ropa de deporte, dónde va el uniforme del banco. Entonces ya sabía que todo volvía a ese lugar. Ya no tenía que pensar dónde lo iba a poner o no lo encontraba o si estaba lavándose o no. Sacás una percha, sacás la ropa, volvés a poner la percha en el lugar y cuando vas a guardar esa prenda, buscas la misma percha que estaba en el lugar que estaba. Pero no lo tenés que pensar.
0: Sí, lo haces automático.
2: Pero
0: en líneas generales, ¿eso en una familia normal no pasa?
2: No pasa.
1: No pasa. Y más si tenés personas que se hacen cargo. Las personas que tienen una señora que ayuda, un empleado, lo que sea, también tenés que bajarle la información porque naturalmente no la traen. En mi caso, que yo sí guardo en librito las remeras, pero bueno, porque mis remeras son lisas, cada vez que cambiábamos de empleada había que volver a explicar. Pero porque, a ver, no sé si es más cómodo o no. Yo ya estoy acostumbrada a verlo así. Entonces, ¿qué me pasa? Que si se cambiaba la persona, es como que había que volver a explicarle lo mismo por cómo ya estaba todo el sistema. Y de hecho yo sé que yo tengo una señora que va por horas a mi casa y ella lo aplica en las otras casas a las que va porque le pareció comodísimo.
0: Es que sí.
1: Y lo tiene internalizado. Entonces ella ya sabe que cuando dobla la ropa y la plancha, sí, ya la va acomodando en función del espacio que tienen los cajones. Es más, mucha gente debe tener respetado cómo tengo yo la ropa en mi vestidor. No sé si es bueno o es malo.
2: ¿Pero te sirve a vos?
1: ¿Es suficiente? A mí me sirve. A ver, te da esta sensación de paz de ver que no es un quilombo.
2: Eso, te saca el estrés.
1: Te saca el estrés
2: de decidir, sí, qué te vas a poner o que no encontraste o dónde estás.
1: Exacto. Yo después de todo este proceso lo que tuve que hacer fue unificar perchas. Porque me hacía mucho desorden visual.
2: Claro.
1: O sea, independientemente de que entiendo lo que vos decís de las perchas rojas, las perchas azules, yo en algún momento tuve que avanzar y superar el tema de que todas las perchas sean iguales.
2: Y sí.
1: Y hoy, por ejemplo, yo no pongo la ropa de colgar en tonalidades como lo haces vos, en gamas, sino que en realidad es este es un top. Por cómo va la percha, es si lo usé o no lo usé.
2: Ah,
1: o sea,
2: bueno,
1: yo la saco, van todas las perchitas, sí, con los ganchitos para atrás. Cuando la uso, la percha se pone al revés.
2: Perfecto.
1: Entonces, yo a los 6 meses sé qué ropa usé y qué
2: perfecto.
1: No. Primero porque yo soy de la idea de que para que entren cosas hay que hacer espacio.
2: Quiero todas mis clientas así, pero bueno, todo se aprende. Con el tiempo lo vas aprendiendo.
1: Exacto. Pero también entiendo de que es una cuestión también de disponibilidad de espacio.
0: Sí, eso te iba a decir.
2: Sí. Bueno, pero y si no tenés espacio, ahí tenés que decidir qué vas a colgar y qué vas a guardar. Y qué vas a poner en cajones o qué vas a poner en contenedores. O sea, bueno, vos te vas adaptando.
4: Una estrategia, digamos.
2: Claro, una cuestión estratégica. O qué te resulta más cómodo colgar. Yo, por ejemplo, tengo vestidos largos, pero no tengo el espacio en mi guardarropa largo.
0: Ah,
2: entonces,
0: claro.
2: ¿Qué hago? Lo cuelgo en la percha y le pongo otra percha
1: percha doblado.
2: Y lo anexo a la percha. Entonces me queda el vestido como
4: a mitad.
1: Claro,
2: y no lo tengo
1: técnica.
2: Que poner así, o sea, como es doblarlo a la mitad para
1: porque
2: que odio
1: no se
2: cuando
1: apure.
2: Saco la ropa
0: sí,
2: que me queda la mitad
0: marca.
2: Y tenés que plancharlo. Bueno, no plancho.
0: ¿No planchás?
2: No.
0: Con todo este método no planchás,
2: no.
0: Sos de las mías.
2: Cuelgo bien, aprendí a lavar,
0: sí,
2: a colgar,
0: sí,
2: y a guardar. Claro, nada más.
4: Me encanta.
0: Ya es suficiente.
4: No, yo no plancho. Igual no plancho, no plancho tampoco, no sé cómo
2: y
4: está la ropa.
2: Y ropa que no se planche mucho no, tampoco. No,
1: ojo, porque y si vos de afuera estás arrugada internamente, ojo, que mirá el interior.
2: Bueno, pero...
1: Pero la ropa no se plancha. Estiro y aparte estoy pendiente de lavar ropa cuando termina. Bueno. Está haciendo el último cosito, el último minuto.
0: Sí, no, no.
1: Eterno.
0: Sí, hablando me dice...
1: Y le tiro y me dice... Le digo, che, amiga, quiero venir. No, en 15 minutos termina la ropa. Y claro. Le digo, pero ¿por qué tienes que estar pendiente del lavarropa? Sí. Y ahí me empezó a explicar, porque no, porque no apenas termina, cuelgo, saco.
4: Bueno, mira, para que no quede arrugada.
0: Claro.
2: Yo hoy justo...
0: Sí, aparte, si la dejas ahí, discúlpame, no volvés en una hora, dos horas. No.
2: Bueno, pero
0: yo no quiero, no me gusta planchar, chicas.
2: Hablaba con... Hoy estaba en una clase de inglés, pues estoy estudiando inglés.
0: Muy bien.
2: Retomando. Y hablaba con uno de los chicos, son todos chicos estudiantes de universidad. Sí. Y me decían eso, que si no planchan, ¿viste? Están todos arrugados. No, chicos, les digo yo, lavar ropas. No le pones el centrifugado top, top. Exacto. Le pones uno menos para que salga un poquito húmedo. Remeras a la percha sobre el tender. Claro. Queda listo para que no te quede la línea en el medio. Y si no, la colgás bien de las puntitas, lo más estirado que puedas, cosa de que quede y se seque solita así. Ese. Toallas, todo exactamente así. Toda mi casa es así. Después lo doblás, perfecto. Y lo pones abajo de la pila.
0: No, yo tengo una maña que las sábanas tienen que estar planchadas. Pero... Es lo único que creo que se plancha
2: hay gente
0: en mi
2: que
0: casa
2: sí
0: o sí. No, yo tengo la porque... manera de agarro sí las puntas, agarro sí la otra, saca, sí estiro.
4: Pero no, no, para... no la plancha por la planchas por qué razón.
0: No, por una cuestión de maña.
2: Pero
0: de
2: a veces,
0: que tengo
2: a veces
0: que ver la cama impecable.
2: Bueno, pero con este sistema, si las doblás bien, yo las doblo aparte perfecto, las pongo y nunca es la misma.
0: Ojo,
2: la que la ve, no es la que usé, digamos.
0: Claro,
2: o sea,
0: claro.
2: Queda otra sí encima, entonces...
0: Se sí aplasta, el peso ayuda. Hay que saber doblar
2: sí, sí,
0: la
2: sí
0: funda de la... De la que tiene
2: con
0: la
2: elástico.
0: ¡Oh, sí, por
1: qué
0: Dios!
1: Tipo, qué cosa,
0: pero
1: bueno,
0: qué cosa complicada. Pero sí, soy muy capaz.
2: Pero sí, sí se logra.
4: Pero se
2: sí
4: puede.
2: ¿Eh?
4: Sí, sí se puede.
2: Pero al principio, ¿qué hacías? Mirabas tutoriales, estabas un tiempo practicando, ¿no? Te salía perfecta hasta que ahora la tenés.
0: Exacto.
1: Sí, la tenés clarísima. Bueno, yo necesito tuve que googlear cómo hacer para ponerle el acolchado adentro de la funda. Chico, que es todo un laburo, ¿no? Cambiar. Yo cada vez que mando la funda a lavar, digo, la puta, ahora viene el proceso. Y googleé y hay un montón de métodos sí que te la hacen facilísima sí y en mi caso no funciona. Bueno. ¿Vos sabés cuál te digo? Esa que tenés que enganchar las puntas sí y empezás a...
0: Cuando metes adentro el
2: edredón adentro de la funda.
0: Pero bueno, yo tengo una que me nos hizo la de Brava, Agustina, me hizo para que ate con unas tiritas, ¿entendés?
1: O sea que queda ahí.
0: O sea que claro, queda ahí.
1: Pero ¿cómo haces? ¿Arruchás? ¿Enganchás? ¿Cómo haces para llegar?
0: Meto la mano.
2: Ah, no, eso es del revés.
0: Necesito ayuda.
2: Si
0: y
2: no,
0: está
2: del revés,
0: hijos
2: claro
0: que me dije, agarra de acá, agarra de acá.
1: Claro, bueno, ahí en YouTube lo que hay es que la dan vuelta.
2: Sí, la ponen del revés.
1: La ponen al revés.
2: Y después la dan vuelta y sacuden.
1: Claro.
2: Y sacuden.
1: Y es como automático.
0: Mira vos.
1: No, a mí no me resultó.
2: Igualmente
1: pero,
2: también
1: pero
2: depende, así. Depende el material, el edredón.
0: Porque si es pesado, claro, sí, tal cual.
2: Pero bueno.
0: Bueno, pará, porque nos vamos, viste que
2: sí,
0: nos vamos,
2: sí,
0: nos
2: sí,
0: vamos.
2: Así somos nosotras.
0: Así somos nosotras. Bueno, entonces arrancaste con este método y seguimos con el método.
2: Bien.
0: Porque vos te diste cuenta cuando ibas al banco, tenías tu clase de danza, que llegaba el fin de semana y te la pasabas
2: organizando
0: el quilombo que armaste toda la semana.
2: Claro, tal cual.
0: Bien. Y así arrancaste.
2: Y así arranqué.
0: ¿Cuántos años?
2: Bueno, eso lo empecé yo en mi casa.
0: Claro, sí.
2: Sí, era joven.
1: ¿Y bueno, cuándo decidiste...
4: El año pasado.
1: Saltar y poner un emprendimiento de esto.
2: Y me puse a pensar qué podía hacer después del banco, digamos, cuando supuestamente me jubilara.
0: Sí.
2: Y bueno, empecé que esto, dije, esto es lo mío.
0: Esto te gusta.
2: Y aparte me gusta ayudar a las personas también. Entonces uno que está tanto en atención a las personas,
0: sí, sí, sí,
2: escuchando, todo, bueno, dije, esto es lo mío. Crear el sistema, crear la organización, ayudar a las personas y que la vida sea más fácil, que sea más liviana para el que llega a la casa después
1: y
2: de
1: hoy,
2: trabajar todo
1: y
2: el
1: hoy
2: día.
1: Vos hoy vos das un servicio de asesoría y además sí vendés los contenedores.
2: Vendo contenedores, vendo algunos productos, no como en otras organizadoras por ahí que te obligan a comprarlos. Yo podés usar una caja de zapatos, no tengo ningún problema, mientras que el sistema te funcione, yo en realidad mi prioridad es que vos tengas tu vida más liviana con el sistema más que nada, que más que con el producto. Si querés algún producto, lo podemos hablar. Y bueno, eso. Pero en general lo que a mí me interesa es hacerte la vida más fácil a vos.
0: Perfecto.
2: Esa es mi misión.
0: ¿Y qué productos tenés? Porque algo trajiste. ¿Qué trajiste para mostrarnos?
1: Para, vámonos al corte y nos muestran el próximo.
0: Bueno, ya volvemos, ya volvemos.
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0: semifinales a doblar.
1: Trajiste un montón de cosas, ahí volvimos, ya estamos en el segundo bloque. A ver, contanos qué trajiste, Majo.
2: Traje mi tablita de doblado.
1: Eso te iba a preguntar.
2: Que no tiene que ser una tabla de acrílico especial, nada.
1: Un cartón, sí lo vi.
2: Si te gusta, porque el cartón no te gusta verlo, lo podés forrar con un contact 20x30.
1: 20x30 es la medida.
2: Es la medida. Si querés, por ejemplo, vos que usas muchas pashminas y esas cosas, podés hacerte uno más chiquito para el tamaño donde vos las querés guardar.
1: Perfecto.
2: Pero la idea es que vos busques tu forma de doblar que te sea más conveniente, digamos. Yo las remeras las doblamos. Esperen que voy a sacar una remera.
3: ¿Viste que hay videos de gente en Japón?
1: Ay, no.
3: Sí, a los chiquitos les enseñan, pero son como tapitas.
2: Claro,
1: sí,
2: son.
1: Es increíble.
2: Es más grande,
1: increíble.
2: Como que tiene unas alitas.
1: Escuchá, acá no tenemos nosotros cámara que apunten ahí. No. Con lo cual, yo necesito que vos, a tu camarita que está ahí,
2: acá,
1: al frente tuyo,
2: acá,
1: sí, muestres.
2: Bueno.
1: Más o menos como es el doblete.
2: Bueno,
1: este.
3: ¿Querés que te tenga la tablita?
2: Sí, dale. Ah. Veamos.
1: Vamos. ¡Qué bien este equipo! ¡Me gusta este equipo!
2: Vos pones la remera acá.
3: ¿Así? Obviamente todo esto apoyado.
2: Apoyado para la cama.
1: Sí, sí.
2: La tabla de planchar.
1: No tengo tabla de planchar. Bien, en la mesa. ¿En la mesa lo hacemos o en la cama?
2: Entonces hacemos así. Doblamos.
1: Bueno, está complicado porque está sobre el aire.
2: Así, doblamos. Espérate que levanto acá. Ahí.
1: Es 20x30, ¿no?
2: 20x30. Entonces ahora sacamos la tabla. Si querés, te queda así o la doblas a la... Bueno, quedó medio desprolijo.
1: Sí, no importa.
2: Si no ahí, librito.
1: Bueno, parece más difícil el cuando vos lo ves en los videos, pero ahora mostrándolo acá, nada.
2: Sencillo,
1: o sea, la ponés taca, taca.
4: Me hizo acordar cuando yo trabajaba en una casa de ropa, cuando tenía 18 años, y hacíamos eso para que las pilas queden perfectas.
1: Perfectas. Mira que 20x30. Entonces, 20 si no tenés 30. Una tablita de acrílico o lo que sea, nada.
2: Y no la encontrás en el supermercado 20x30, que es la tabla
1: te
2: de picar.
1: La
3: que es una tablita de qué es para
2: de picar, la compré en el super.
1: Claro, o es 20x30.
2: Lo que sí tiene que ser 20x30.
1: Yo lo que quiero saber es por qué hablas todo el tiempo de colgar las remeras.
2: Porque por ahí yo cuelgo las remeras que son para salir.
1: Ah, bien.
2: Por ejemplo, estas las cuelgo, no la doblo.
1: Sí.
2: Y porque me es más cómodo. Las remeras comunes, las apilo.
1: Y las doblas
2: acá, en la tabla.
1: Claro, ahí. Y además también las haces eso.
2: Sí.
1: Le doblas,
2: la vuelvo a doblar, pero las apilo una, porque a mí en el mismo estante tengo sectorizada, por ejemplo, las remeras de diario con las remeras que son un poquito más lindas. Y las de salir las tengo colgadas.
1: Bien.
2: Entonces en el mismo estante tengo apiladas así por color. Las tengo separadas. Igual que las de deporte. Las que voy al gimnasio las tengo aparte.
3: Ropa que con la pupi no tenemos.
2: Al lado de las calzas.
3: Tenemos
1: que ir a comprar.
3: Sí. Empezamos el gimnasio hace un mes. Bueno, la pupi un poquito más.
2: Está bien.
3: No saben. Yo voy todos los días vestida igual. Porque tengo...
2: Pero yo también.
3: Esa ropa.
1: Yo también.
3: Llego a mi casa, la pongo a lavar todo rápido para la mañana siguiente poder ir.
2: Bueno, acá, por ejemplo, chicas, les traje una remera de dry fit.
1: Sí.
2: Que son re lindas.
1: No la conocemos mucho, pero sabemos...
2: Bueno, para ahora cuando vayan a comprar.
1: Claro.
4: Pero se caen, se chorrean.
2: Sí, se patinan. Entonces acá el secreto... Aparte, ¿cómo pones esto en la tabla? Sí.
1: Claro.
2: Entonces, ¿qué vas a hacer? Formas un rectángulo, igual que las pashminas.
1: Ajá. Sí.
2: Formas un rectángulo y doblas... Espérate.
4: ¿Te tengo la tabla? Sí.
2: No, sin tabla es esta. Es
3: más sano, por favor.
2: Así, doblas a la mitad y volves a doblar.
3: Ah, pero respeta los 20 centímetros de ancho.
2: No, esto, yo tengo un contenedor que tiene este ancho. Entonces las pongo ahí. Chic, todas.
3: Y pones toda la ropa deportiva junto. O sea, en ese contenedor están las remeras, están las calzas.
2: No, las calzas las tengo al lado, pero bueno, las podés poner. Si querés, podés dejar.
3: No, tenés mucha ropa de deportiva.
2: Sí. Yo voy todos los días al gimnasio.
1: Estamos yendo todos los días.
2: Bueno, por ejemplo.
1: ¿Por qué no trajiste un jean, algo más?
2: Bueno, pero con esta calza voy a doblar lo mismo el jean.
1: Mira qué linda calza vos. No tenemos eso nosotras.
2: No tenemos. Bueno, la calza.
1: Sabemos de ropa de deporte.
2: Igual que el jean. Traje esto porque es más fácil de
1: trasladar. Sí, obvio, estoy jodiendo.
2: La parte, la doblamos a la mitad.
1: Sí.
2: La parte de la cola para adentro. Siempre formamos rectángulos.
1: Ah, perfecto.
2: Que sean fáciles de dominar y de controlar.
1: Sí.
2: Entonces ahí doblamos a la mitad, volvemos a doblar a la mitad y volvemos a doblar a la mitad. Si yo quiero que esto, porque me lo pongo siempre con esto, los guardo juntos. Entonces cuando saque para el gimnasio,
3: saca
2: de una sola vez. Saco todo junto.
1: Ahora esto es, ¿cuántos conjuntos o equipos de gimnasia tenés?
2: No, debo tener 5.
1: Ah, un montón.
2: No mucho.
3: Un montón, al lado nuestro un montón.
0: Bueno, pero hay que empezar. Sí. No, bueno, pero yo cuando empecé el gimnasio tenía 1.
1: Claro.
0: Porque tampoco me quería comprar por las dudas que no fuera a prosperar.
1: Y prosperó.
0: Qué lindo. Y bueno.
3: O sea, ya generaste el hábito. Esto también es generar
2: un
3: hábito.
2: Sí, bueno, exacto. El gimnasio es lo mismo.
3: ¿Cuánto tiempo demora en generarse el hábito del orden?
2: Yo creo que 20 días.
1: Ah, es como dejar de comer harinas, digamos.
2: Bueno.
3: ¿Qué viste? Te dicen 21 días sin harina y después se te va.
2: Bueno,
3: como
2: pero
3: el pucho.
2: Que vos sabés más
4: sí.
2: de eso.
4: Iba a acotar algo de eso. Los 21 días es un número estándar, claro. Pero no es una realidad para todos, porque nuestros cerebros procesan la información de diferente manera. Y a veces es necesario 60 días para que alguien asimile un nuevo hábito.
3: Ajá. Y el hábito, esperen, ¿no? Porque yo estoy esperando. ¿En cuánto tiempo el cuerpo me va a pedir ir al gimnasio?
0: Claro,
3: lo que también todas esperamos.
0: Es que nunca el cuerpo. A mí me pasa, por ejemplo, yo fui bailarina toda la vida, profesora de danza clásica y contemporánea. El cuerpo nunca me pide ir al gimnasio. Lo que pasa es que ahora...
3: No te queda otra.
0: No te queda otra, pero es como que flaqueas en un momento. Pero ahora ya es automático. O sea, busco a los chicos de la escuela, levanto las cosas y me voy al gimnasio. No lo pienso. No es que tengo un día a la mañana, un día a la tarde. Tengo siempre
3: una
0: franja horaria. Es como ir a trabajar todos los días. Bueno,
1: exacto.
0: Ir a trabajar...
1: Todos los días.
4: Sí. Ahí voy a contar otra cosa. Sí. Es encontrarle el para qué vas al gimnasio que realmente te movilice y digas...
3: Por obligación, ¿no? ¿No es?
0: Sí, para sentirme mejor.
4: Y si a vos te funciona, sí, digamos.
1: No, igual estamos en un momento de transición de sí, en serio.
4: De un montón de cosas.
1: Decir, a ver, no somos niñas, aunque nos lo creamos, tenemos
4: aunque te sientas así.
1: Y a ver, esto es a futuro, o sea, estamos. Lo único que queremos es que perdure en el tiempo. Y sí. La verdad que a mí me cuesta, nosotros nos levantamos, Agustina deja a sus chicos, ella se va a su gimnasio, yo me levanto a las 7 de la mañana, 7 menos cuarto, a las 7 estoy en el gimnasio hasta las 8, o sea...
4: Sí, a mí tampoco me divierte
1: me
4: el gimnasio.
1: O sea, el problema de encima.
3: No, pero yo voy a la mañana al gimnasio y veo gente que está, que debe haber llegado una hora antes que yo.
4: Y se queda 2-3 horas,
3: sí,
4: todos
3: yo me
4: los
3: voy
4: días.
3: Y sigue ahí entusiasmada, con una sonrisa, qué suerte que abrí el gimnasio. Estaban renegando porque el viernes, que bueno,
4: sí,
3: esto va a ser el 2 de mayo, va a salir el programa, pero el 1 de mayo va a estar cerrado el gimnasio y estaba la gente lamentándose porque va a estar cerrado.
0: Sí. ¿Qué va a hacer?
3: Yo estaba feliz.
4: Yo también.
0: Día es el viernes para ir al gimnasio. Porque siempre el viernes fue mi peor día para
3: como, todo.
1: Como yo porque salgo el jueves, entonces claro. Los jueves de line out no le perdono, entonces como que digo por Dios.
0: No, pero para mí el viernes como que ya empieza el fin de semana y necesito descansar. Entonces como voy igual al gimnasio, pero bueno, cuando puedo hacer la mirada para el costado, digamos, bueno, no voy, hoy no voy. Pero bueno. Sé que fui cumplir de lunes a jueves.
1: Contame las perchas, ¿para qué las trajiste?
0: Las perchas las traje porque esta, ay, se me enredaron todas, pero bueno, estas tienen unos ganchos. Ay. ¿Dónde están?
4: Mientras vamos
0: ayuda, dale, ahí está, genia, total. Estas son las de terciopelo.
3: Qué asistente que
4: trajiste. ¡Ay, increíble! Mira,
0: es
4: este equipo.
0: Total. Es un equipazo.
1: Este equipo, chicas, o sea, pueden laburar en conjunto, ¿no?
0: Sí,
1: les
0: total,
1: aviso, ¿no?
0: Total.
1: Pueden formar algo. Bueno, estas son las de...
0: Ultra finas.
1: Sí.
0: Estas todas las que todo el mundo quiere.
1: Sí.
0: Y es la que te digo que vos colgás.
1: Ah, que te
0: las
1: musculositas, las que tienen tiritas ahí.
0: Pantalones y todo. Y acá es donde yo te digo, vos pones el vestido acá y con la otra volcás.
1: La otra parte del vestido.
0: Acá.
1: Ah.
0: Entonces te queda ahí.
1: Ah, mirá, yo pensé que las ponías las dos juntitas y
0: no. Pones así uno arriba del otro.
3: Perfecto. Y no te ocupan espacio en el barral.
0: Claro, exactamente.
1: Claro.
0: Y esta, por ejemplo, que la podés usar para colgar.
1: Polleras, vestido,
0: shorts y pantalones.
3: Y pashminas y todo lo que se te ocurra.
1: Pero ¿y esas perchitas que decís que todo el mundo las quiere que no se consiguen?
0: No, sí, pero digo, porque, a ver, todo el mundo las quiere porque después cuando vos ves, como dice ella, como dice a vos,
3: La segunda parte
0: que vos decís, bueno, ahora quiero empezar con las perchas, vos decís, bueno, blancas o las de plástico son muy gruesas, me gustan estas, pero te das cuenta que esta ocupa la mitad de la onda.
1: No, eso y además tiene esa, ¿de qué es? Material,
0: como una
1: felpita que no se te resbala, alguna camisa de seda que tengas, que por ahí se...
0: Sí.
1: No tengo tanto, pero...
3: pero la bueno, que tenés se patina.
1: Tengo se patina, exacto.
3: Entonces, el camisón es... la Pupi tiene muchos camisones.
0: Tipo
3: baby doll.
0: Eso, bueno, eso hot,
1: es una justo
0: la cara. Mira, mira, Agustina. ¿Sabes?
1: No, me diga. Le festejo la pelotudez a esta.
0: Bueno, acá tengo para colgar los tiritas, tiritas.
1: Del baby doll, del baby doll.
3: Y el robo de Sham.
0: Bueno, pero ¿por qué no? ¿Por
1: pero
0: qué
1: no? Pero es mentira. ¿Vos sabés que siempre me gasta, boludo? Y yo encima le festejo a esta pelotuda. Sí. Bueno.
0: Bueno.
1: Escuchá, ¿qué más trajiste?
0: No, te traje...
1: Y si te quieren... A ver, yo te llamo y te digo, sí. Vení a organizarme el quilombo que tengo en mi placar.
0: Bien.
1: Vos vas.
0: Sí.
1: Obviamente haces las consultas y las preguntas, cómo vivís,
0: sí.
1: Cómo...
0: Primero hacemos una entrevista personal, sí. De todo.
3: ¿Qué es presencial?
0: Puede ser online también. Es más, la asesoría también puede ser online. Lo que pasa es que no te lo voy a hacer yo, lo vas a tener que hacer vos, claro. De acuerdo a lo que yo te voy a indicar.
1: Y vos querés ir y decir esto sí, esto no. Pero no es asesora de imagen,
0: vas,
1: ¿no?
0: No, y no. Le dices...
3: yo saco y lo volvés a hacer, claro, lo volvés a armar.
0: Sí, lo armo todo de acuerdo a las necesidades de y en los requerimientos de la persona.
1: Y en el medio no le vas preguntando, che, ¿esto realmente lo usás? Porque vas a... porque también es parte del orden. Aparte, para que entren cosas nuevas, tienen que salir cosas.
0: Exactamente.
1: Esto es así y aplica a todo. A ropa, a personas, a todo.
0: Entonces, por cada cosa nueva, digo yo... Tiene que irse dos cosas viejas.
1: Vos sos más brava todavía.
3: Dos cosas viejas, claro. Una nueva.
1: ¿Estás de acuerdo?
3: Complicado.
4: Me gusta.
1: Te sorprendió.
0: No sé si aplica todo.
1: Se me ocurrieron un par de cosas. Pero la parte de adentro también hay que sacar un montón,
4: claro,
1: de cosas.
4: Sí, total.
3: Por una nueva,
4: es un claro. Me encantó.
3: Es
0: mucho más proactivo.
1: Bueno, entonces te llamamos. Sí. Vas, sacás todo. Y vos y llevás aparte tus productos.
0: Yo
1: para decir,
0: llevo.
1: Vos llevás y decís, che, si querés te vendo este, sí. Si no te podés ir a Colombrar o a buscar el cajoncito, sí. O la perchita o lo que vos quieras.
0: Sí, o comprar por internet.
1: O comprar por internet.
0: Lo que quieras, si querés acrílico, plástico, cartón, lo que vos quieras.
1: Pero además tenés los productos, digamos.
0: Tengo algunos,
1: o sea, podemos...
0: algunos, no todos, pero tengo algunos.
1: Pero tenés los básicos.
0: Sí, exacto.
3: Tal y cual. Tenés esos que venden, que va, yo los vi en Estados Unidos, esos que se hacen chatitos,
0: se pliegan. Sí, ya sé. No traje esos, porque esos los están comprando mucho por...
3: Por Mercado Libre.
0: Sí, o por Temu, ¿viste? Ah. Sí, no traje muchos de esos. Pero bueno, si me los piden también los
1: conseguís. Tenés,
0: los consigo.
1: Lo pedís,
0: los tengo,
1: lo tenés.
0: Lo tengo.
1: Muy
0: todo.
1: Bien, muy bien. Escúchame, no te quiero preguntar precios, pero más no. O menos, o sea, es súper... aplicable el
0: sí.
1: Tema de tu asesoría y aparte
0: sí,
1: el
0: sí.
1: Orden que te va
0: sí.
1: A tener.
0: Igual podés hacer solo placar, podés hacer habitación completa, podés hacer...
1: a la cena,
0: despensa,
1: la parte de cocina.
0: Heladera, o sea, por partes. No tenés que hacer todo junto, obviamente.
1: Claro.
0: Si querés, lo podés
3: sí,
0: hacer.
3: Sí, pero el cambio tiene que ser radical.
1: Sí, para mí también.
3: Si lo vas a hacer, que se
1: sí,
3: note.
1: Sí, sí, sí, totalmente. Sí.
3: Que entre alguien y te diga,
0: claro.
3: wow
0: acá, mirá.
1: ¿Qué pasó acá?
3: Es como cuando vas a la peluquería para hacerte dos menchitas, no, que se note.
1: Que se note.
3: Ya que te comiste 6 horas sentado ahí.
0: Igual es todo un proceso porque la gente le cuesta cambiar el hábito y le cuesta también deshacerse de cosas. Yo no le digo tirar, sino le digo editar, que muchos le dicen editar, porque hay remeras... Bueno, que tenés como media...
3: Como, sí, con historia, además.
1: Que tienen historia.
0: Sí. Pero hay cosas que las guardás...
1: Ay,
0: por eso te
1: pre... hecha mierda con la que dormiste.
3: La mitad del placar guardada
0: sí, bueno,
3: del tamaño que
0: sí,
3: no te entra para
0: sí,
3: cuando vuelvas.
4: Para cuando
0: bueno,
4: vuelvas
0: eso,
4: a bajar de peso.
0: Eso,
4: sí.
0: Por ejemplo,
1: no va a
0: no.
1: Pasar.
0: Nunca va a pasar eso.
1: Si
0: guardás...
1: Si bajás de peso, te comprás ropa nueva.
0: Por supuesto.
1: O sea, porque
0: obvio,
1: aparte ya pasó obvio. Y vos decís, no, ahora
0: por supuesto.
1: Sí
3: no, pero, a ver, díganme que alguna no tiene el pantalón talle 24 ahí esperando.
1: Yo.
3: Esperando que
0: no,
3: volver a entrar.
0: No, sí. Yo regalé
1: esa,
0: todo.
1: Esa es mi zanahoria.
0: No, regalé todo. Cuando me queda el pantalón número 20, voy y me compro el mejor pantalón
1: sí.
0: De ese talle y lo pongo.
3: ¿Pero no tenés uno para medirte?
0: No.
3: ¿Para saber?
0: No me mido más. No me mido más.
1: Ahí es el odio
3: guardado
1: ahí. Que contabas.
3: Hay
0: no me mido más porque prendo fuego a mi casa. O sea,
1: claro, claro.
0: Vos elegís.
1: Yo tengo una zanahoria.
0: Yo tengo, pero la tengo en la cabeza,
1: sí.
0: No es que la tengo ahí mirándome. Sí me gusta guardar cosas de cariño, por ejemplo. Hay cosas que, una cosa de cariño, dono mucho, regalo mucho.
1: Sí.
0: Todo lo que no usé en un año o dos años, empiezo, voy haciendo como una edición permanente en mi placar.
1: Yo dos veces
0: voy regalando.
1: Al año saco sí, todo.
3: Yo dos veces al año.
1: Saco todo, mi placar y la de mis hijos, y la, el sector de toallas. Soy bastante ordenada, la verdad. O sea, vos me hablas de esto y yo... Hay cosas como no sé cómo doblarlas, pero soy bastante sí, ordenada. Quizás la ropa, tengo un poco de quilombo, pero lo que es alacena, lavadero, la parte de limpieza es como que sé dónde
0: pero
1: están las cosas.
0: Lo tenés sectorizado.
1: Lo tengo sectorizado, sí, pero es como decía Agus, también hay que tener el lugar para tenerlo, ¿no? Sí. A veces no todo el mundo tiene. Yo tengo, gracias a Dios, muchos huecos, entonces yo sé que acá está todo lo que es ropa de cama de la parte de los chicos. De acá es la mía, acá las toallas de mis hijos, las toallas mías. Y la parte de limpieza también, lo que es lavadero y eso. Y se me fue la idea, ¿qué iba a decir?
3: No sé, yo parte de la organización también lo que hice fue, todas las toallas mías son de un color, las de los chicos son otro.
1: Claro.
3: Yeah. Y entonces la tengo definida, ya en el momento que se guardan en distintos lugares, entonces ya es más fácil. En mi caso yo tengo dos nenas, una tiene 8 y la otra tiene 7, por lo tanto son medio mellizas. ¿Y qué me pasa? Que las bombachas son las mismas, solo cambia el talle. Tenés
0: ¿comparten?
3: Que entrar a mirar.
0: ¿Comparten o no?
3: No comparten, pero yo también con esto de que soy muy práctica, muchas veces las visto iguales hasta claro, que hasta explote. Que... Y que me, porque ya tengo un momento que me dice, ¿por qué yo tengo que usar la ropa igual a ella? O, claro, lo que es lo que pasa, que la más chiquita termina usando 2 años la misma ropa, si bien es distinta, pero es el mismo modelo. Claro. Entonces llega un punto que... se embolan.
1: No, bueno, lo que estaba diciendo es que cada 6 meses hago así. Saco todo, lo que no entra, no entra, lo que está para regalar, lo que está roto se tira, o sea, y posta, que para mí es un orden espectacular, sí, no sé, sí, para mis hijos también. Entonces, si no tenés metido ahí, trato el quilombo. Majo, querida, bueno, espectacular, me encanta. Te podemos llamar, te podemos pedir eso. Igualmente no te vas nada, pero quiero... Quiero empezar a escuchar el método Yacuzzi.
4: No, ella nos trajo un regalo, yo lo quiero ver.
1: ¡Ah! ¡Sí, mira! ¡Le pedí huella!
3: ¡Qué bien! Ojo, que está por sacarla, está por sacar y yo quiero...
1: Gracias, Majo. No, ya les dijimos que no era necesario, nos encantan los regalitos. Pero bueno, vamos a ver, esto es parte de lo que vos también vendés.
0: Sí.
1: Para el orden.
3: ¿Para qué es? ¿Serviría
0: para
3: esto?
0: Viajar.
4: Para las valijas.
0: Para las valijas.
1: Me encanta.
3: Nos vamos. Tremendo. Y esto puede ser traje de baño, zapatilla.
1: Ahí pones. Me encantan los regalitos. Pero bueno, vamos a ver. Esto es parte de lo que vos también vendés.
0: Sí.
1: Para el orden.
3: ¿Para qué es? ¿Serviría
0: para
3: esto?
0: Viajar.
4: Para las valijas.
0: Para las valijas.
1: Me encanta.
3: Nos vamos. Tremendo. Y esto... puede ser traje de baño, zapatillas.
0: Ahí pones todo. Tenés varias.
4: Me encanta.
1: Sí, entonces está más.

0: que quiero ir mostrando.
1: Ahí, en el más grande, esperá que tenés otro ahí adentro, sí. ¿No?
2: Acá. ¡Ay, son sí. miles! ¡Ah, mirá! Son miles, miles.
0: Ahí. Uno, dos.
1: Bien.
0: ¡Ah, no! ¡Está loco esto! Tres, cuatro, cinco, seis.
2: No, no, es tremendo. No. Mil gracias.
0: Nada, nada.
2: Aparte, justo con la Pupi nos estamos por ir de viaje.
1: Bueno,
2: así.
1: Disfrútenlo.
0: Que me cuentes
1: bueno.
0: una cosita, ¿qué pondrías vos? Yo tengo que armar mi valija ahora.
1: Bien.
0: Ahora, ahí está. Armame la valija. El otro día vi a Majo justamente de Destinos y Maletas, que contaba un método para meter en un carrión y que quede lugar, ¿no? Entonces decía que se juega tipo el sudoku. Sudoku.
1: Sí.
0: ¿Cómo es?
2: Sudoku.
0: Bueno.
2: Sudoku.
0: Nueve prendas. Y las ponía tres.
1: Ah, lo vi. Está buenísimo.
0: Es buenísimo.
1: Sí, porque
2: ¿cómo
1: te,
2: es? ¿Cómo,
1: te
2: ¿cómo?
0: Pones.
1: Como un tatetí sería más que nada.
0: Exacto.
1: Es un tatetí. Vos armas arriba las partes de arriba.
0: No. Ella, bueno, sí, más o menos igual.
1: En el medio, como las partes de abajo, digamos, y los suéteres, ¿no? Y entonces vos tenés nueve.
0: Tenés todo un montón de probabilidades de hacer
1: cuando vos haces de combinaciones de la ropa.
2: Claro.
1: Entonces, la remera
2: vas al pedo, no llevas un suéter que después no te pega con nada.
0: Mira, está en el Instagram de Majo de Destinos y Maletas, que me pareció buenísimo, porque son nueve prendas, tres de abajo, tres del medio y tres camperas o chaquetas, y también pashminas o pañuelos como accesorios para poder sumar eso. Las gamas tienen que más o menos estar más o menos alineadas para que vos puedas hacer así, así, así.
1: Combinación.
0: Y todas las combinaciones. Entonces tenés más de 25 probabilidades para
1: con poder... tres pantalones,
0: el matemático
1: tres
0: que me esté escuchando me va a decir, bueno. ¿Cómo no vas a ver? No tengo ni idea cuántas probabilidades hay, pero son más de
2: pero
0: 25 opciones.
1: No, el tatetí.
2: El tatetí,
1: claro.
0: Majo dice sudoku.
1: Sí, sí. Sí, puede ser que se llame, para mí es el tatetí,
0: claro.
1: Pero bueno, yo lo vi al video.
0: Pero está buenísimo, buenísimo las
1: opciones. Sí, porque vos tenés con una remera varias partes de abajo, varias camperas o suéter que te combinan.
2: Claro, eso cuando te vas a la playa,
1: y de ahí,
2: cuando te vas a un lugar que hace
0: no,
2: frío de
0: porque,
2: cagarse,
0: no,
2: tenés
0: porque
2: una campera, camperita.
0: Pero ella puso tres camperas distintas.
1: Pones tres suéter, tres camisas, tres pantalones o polleras.
0: Sí, y pone otra cosa más abajo y además los zapatos. Entonces puso un par de zapatillas, un par de zapatos o botas, qué sé yo, y un par de zapatillas.
1: Me
0: y
1: encanta.
0: Un par de tacas, jotas. Entonces va sumando y va a decir esto con esto.
1: Sí.
0: Está buenísimo.
1: Está buenísimo.
0: Entonces, el carrión te queda vacío casi.
1: Claro, y llevas lo justo y necesario.
0: Bueno, nosotros nos vamos ahora. ¿Qué metemos
1: bien.
0: Ahí?
1: Yo acá meto pantalones
0: sí.
1: y remeras puedo meter armando conjuntos.
0: Sí.
1: En este metes, acá metes la ropa interior.
2: Sí. Jorgito manda su acotación por WhatsApp. El sudoku es un juego de números, nada que ver.
1: Nada que ver.
0: Yo voy a mostrar. Majo, venía a defenderte, Majo, de Destinos y Maletas.
1: Para mí,
3: lo que pasa es que el sudoku es
2: el cuadradito
3: de los números. Y es una combinación, digamos.
1: Bueno.
3: Lo puede interpretar. Es interpretativo.
1: Lo va a mostrar.
0: Por supuesto, porque yo tengo mala memoria, pero esto lo vi y dije, mira qué loco esto.
1: A ver, ¿se ve?
0: Sí.
4: Estoy a punto de empezar un nuevo viaje y descubrí un método genial para
0: escuchar,
4: armar
0: ¿no?
4: la valija con lo justo y necesario.
1: ¿Se escucha, Jorgito?
4: Porque llevar ropa a pasear y traerla sin haberla tocado nos pasó a todas.
3: Sí. Nunca me pasó.
4: Este método te va a ayudar a armar una valija inteligente, liviana y práctica.
0: Dale, bajo.
4: Estoy segura que te va a encantar. Es el método sudoku. Mira,
0: ¿vieron?
4: Vas a armar tres filas de ropa. Capa, parte de abajo, top. Capa abajo.
0: Viste que va abajo. Mezclado,
1: bien.
0: Va con por
4: conjunto. Es clave que sean colores neutros para que combinen entre sí. A esto le vas a sumar tres pares de zapatos y accesorios. Así vas a poder combinar los outfits.
0: ¿Estás viendo, Jorgito?
4: Horizontal y en diagonal. Ahí ya tenés 7 combinaciones. Y si agregás la de las esquinas, vas a tener entre 25 y 30 diferentes.
0: O sea,
1: wow.
0: Que, gracias, Majo. Eso, amiga.
1: Te ¿Vieron? Queremos.
0: Te queremos, Majo. De Destinos y Maletas.
2: Vení a armarnos la valija que nos vamos con la Pupi.
0: Me pareció muy bueno, bueno porque buenísimo. Aparte tal cual, vas combinando y vos decís, bueno, a ver,
1: claro,
0: listo,
1: porque armás una combinación.
0: Exacto.
1: Por tres.
0: Son
1: me
0: tres
1: encanto.
0: Combinaciones de ropa, más los zapatos, más las pasillas.
1: Y después las vas combinando como querés, en diagonal, vertical,
0: totalmente.
1: Horizontal,
0: exacto.
1: Genial.
2: Bueno, entonces, espera, volvamos.
0: Bueno,
2: el grande para pantalones.
0: Y remeras.
1: Pantalones, podés poner remeras, podés armar los conjuntos. A veces a mí me gusta poner los pantalones y envolver las remeras.
0: Ah. Yo hago todo
1: dentro.
0: Rollito.
1: Sí. Bueno.
0: Sí.
1: Acá.
0: ¿Cuántos pantalones?

0: Más o menos, ¿no? ¿Vos qué, ahí, cuánto? Entran dos pantalones y cinco remeras.
1: ¿Esto qué tiene? Sí. 10 centímetros de alto.
2: Sí, pero aparte te entran, bueno, si querés poner cuatro pantalones, sí. Tranqui.
0: Claro, bien. Solos. Sigamos y con ese.
2: Podés poner remeras o camisas, depende, ¿viste?
0: Sí.
2: Tienes que ser cuidadoso.
3: ¿Qué programa vayas a hacer?
2: Claro, ¿cómo vas a armar tu...? O suéteres, ¿viste? En este podés poner un poco de pantalones, un poco de suéter.
0: Agustina, las micro bikinis de Agustina, ¿dónde van?
2: Acá, mirá, acá. Mini tanga de Agustina, la
4: pantalla. Ahí va la tanga.
2: Acá el baby doll de Pupi.
4: Dos.
0: No te rías, Jorgito.
2: Bueno, y acá también, la ropa interior, pueden poner las medias, todo.
0: La ropa interior sí. En la casa, ¿dónde sí. Se guarda? ¿En un cajón?
2: Yo la guardo en un cajón.
0: Bien. ¿Y tenés bombacha por bombacha, corpiños, corpiños?
2: Tengo muchas bombachas. Sí. Y muchas medias. Bien. No tantos corpiños.
0: Ah, okay.
2: Tengo muchas. Entonces hago líneas de medias, que son las soquetes, las...
4: Más largas.
2: Sí. Sí. Sí, por ejemplo, mira, te traje para terminar...
0: Entonces, yo te estoy cortando, vos decime, sí, Pupi, para que me falta esto.
2: ¡No! Por favor. Claro, ustedes. Estas.
0: Mira qué linda.
4: Ay.
0: Oh.
2: Falabella.
0: Sí, hermosas.
2: Bueno.
4: ¿Así? No las
0: enrollas.
2: No, porque se rompen los elásticos. Odio las medias con los elásticos rotos. Bien. Odio ese sistema. Sí. Abollón.
0: Sí.
2: Entonces, doblás a la mitad y a la mitad y las pones.
0: Bien.
4: Entonces, y filita.
2: En filita, este tipo, todas juntas. Acá hay otra, entonces...
0: Claro,
4: acá, te quedan alineadas.
2: Te quedan ya. Si tenés un cajón chiquito, no hace falta poner un contenedor, pones todas las medias. Sí, sí. Y al lado le pones las otras, los soquetes deportivos.
0: Los soquetes, esos. De esos tenemos a vos.
4: ¿Soquetes?
0: Sí.
4: Sí, pero yo tengo los que...
2: Los invisibles, media... esos que se llaman invisibles. Sí, claro. Son estos.
4: Sí, porque...
2: Traje todos, chicas, porque tengo todos. Esto yo meto uno dentro del otro.
4: Claro.
2: Uno dentro del otro.
4: Pero sí los envuelvo, eso. Sí los cierro.
2: ¿Cómo lo cerrás?
4: Así como está, enrollado.
2: ¿A la mitad?
4: Sí. No, y enrolladito.
2: No.
4: Y queda así, como un puñito.
2: Es que el elástico...
0: Claro, tiene un toque.
2: Tengo un toque con los elásticos. Ah. A mí odio que cuando vos caminás la media se te empieza a ir por el zapato.
0: Se te la come.
4: Ah, pero para mí es un defecto del cinturón de la silicona que no está...
2: Pero estas no tienen
0: mala
2: silicona.
0: Calidad.
4: Yo tengo de esas y
2: no voy a decir la marca, pero...
0: Igualmente acá, nadie decís las marcas.
2: Son las High Family, entonces
0: nadie viene a cobrar.
4: Chicas, acá no tenemos sponsor tampoco, así que quédate tranquila. Si entonces, Hash Papi quiere venir a ponernos plata, no tengo ningún problema.
2: Bueno, y las pongo tiki. Entonces tengo una hilera de cajón chico, entonces pones todas las largas, las soquetes deportivas, las invisibles y así. Y las bombachas lo mismo, tengo bombachas para salir, que todo el mundo se me mata de risa, porque hay gente que tiene bombachas...
0: Bombachas
2: para todo. No, yo tengo bombachas para ir al gimnasio, bombachas...
4: Ah, no te puedo
0: creer. No, eso no.
2: Sí.
4: No, ya es un montón. Encima que hay que ir al gimnasio.
0: ¿También?
2: Sí.
0: ¿Tu heladera?
2: Sí, toda con contenedores. Tengo los contenedores de las frutas, las manzanas, las peras.
4: O sea que además, espera, la heladera, viste que viene con cajones. La mayoría
2: viene... Sí, no tiene cajones. Tiene un solo cajón
4: abajo.
2: Sí,
4: claro.
2: Entonces,
4: y arriba tenés contenedores
2: transparentes, donde porque yo pongo abajo, por ejemplo, las lechugas, zanahoria, sí, todo eso lo pongo en bolsas, lo que lavo lo dejo a la vista, que es todo, menos las zanahorias no las lavo, y la lechuga no la lavo, salvo que cuando la voy a usar.
0: Al momento de usarla.
2: Después eso lo pongo abajo, en el cajón de abajo, y arriba, en el estante de arriba, pongo las manzanas, las peras, las naranjas,
4: todo
2: las
4: separadito.
2: Si compré mucha cantidad y me entran todo en un contenedor, va todo en un contenedor, y si no, mezclo manzanas... Adelante manzanas, atrás peras.
4: Sí, o sea que todo lo que habrás en tu casa...
2: Sí, tienen algún contenedor, porque me sectoriza visualmente las cosas. Por ejemplo, tengo un contenedor donde tengo las cosas para el desayuno. El descuido de los chicos, el azúcar o el edulcorante,
4: el café, el mate cocido.
0: ¿Eso en la heladera?
2: No, en una alacena. Porque ella me dice, todo tiene contenedor. Claro. Sí, en mi casa... A ver, saco el contenedor, tengo el desayuno.
0: Claro.
2: O saco dos contenedores y tengo el desayuno, digamos.
4: Las galletas, todo eso va ahí.
2: Sí. No, lo tengo en otro lado, las galletas. Pero bueno, también las tengo en contenedores. Y mis hijos ya están acostumbrados a buscar las galletas.
0: Y ellos mantienen ese orden también.
2: Sí.
4: Yo tengo en la alacena todo con frascos, con identificados.
2: Sí.
4: Pero pasan cosas. O sea, yo acomodo harinas. Viste que hay 10 millones de tipos de harinas. Un estante para harinas. Eso duró creo que 2 veces en 5 años.
2: ¿Pero vos cocinás? ¿Quién cocina?
4: No, y bueno, es que yo a mis hijas chiquitas les gusta cocinar, entonces por ahí, cuando vas a buscar harina, la tenés que ir a buscar en otro lado porque están guardan donde llegan.
2: Está bien.
4: Digamos, van amontonando, pero cuando uno maneja solo el tema del orden, es facilísimo, porque uno sabe. El problema es que acá tenés que bajar la información.
2: ¿Y no probaste poner las harinas en algún lugar donde ellas puedan llegar para que estén siempre todas en el mismo lugar? Tanto para vos como para tus hijas que cocinan.
3: No, yo voy a justificar lo que la mía tiene 15, o sea, llega a todos lados y también hace lo mismo. Guarda en cualquier lado. Ah. O sea,
4: yo no puedo ponerlas más abajo porque más abajo
2: peor.
3: Hay otra
4: tengo
3: cosa.
4: Tengo otras cosas que no sé, es parte de cómo me organicé. Creo que es hasta un toque. No, me parece que las cosas más pesadas van abajo. Sí. Visualmente los estantes de arriba son donde están los frascos.
0: Claro, tenés que romper estructuras con esto. Porque
4: totalmente. Pero y después memorizar.
0: Escuchá, bueno, listo, dame 5 minutos. Tenés que romper estructuras porque tal cual, por ejemplo, Agustina, que es ordenada, que tiene todo sectorizado, que... Yo también, ¿no? O sea, vos venís y me cambias al lugar, es como que...
3: ¿Qué pasó acá?
0: Si, claro, no sé si estoy como muy reticente a... Muy ávida, perdón, a hacer el cambio ese.
4: Pero está re bueno.
0: Está buenísimo, amigo.
2: Pero si yo te pregunto qué necesitas para cocinar todos los días, qué tenés que tener a mano, más al alcance que otras cosas, yo te voy a poner al alcance eso.
0: Exacto. Yo igualmente creo que soy bastante... No uso un método tan estricto como las medias o la tablita, que me parece buenísimo y me parece que esté todo ordenadito, me parece bárbaro. Y lo voy a aplicar y voy a comprar primero, me voy a hacer uno de a ver si me dura, porque sí me gustaría ver ese orden. Pero en líneas generales, yo soy bastante ordenada en mi casa. Vos abrís y yo sé dónde están las cosas, sé dónde hay, sé dónde está. Yo también tengo un poco así.
4: Claro, pero el desordenado también sabe dónde están las cosas.
3: Totalmente.
2: Pero no tiene un lugar para cada cosa.
4: No, pero sabe. Es viste que vos le agarrás un escritorio y le acomodás un desordenado y después no encuentra las cosas. Porque está bien, dentro de su quilombo, el desordenado sabe dónde están.
0: Tenemos una amiga que es mega desordenada. Vicky, te mandamos un beso. Sos vos.
3: Te queremos.
0: Te queremos, Vicky, sos vos.
2: Te bancamos.
0: Y la mina, o sea, vos le ordenás, o ella ordena, o alguien le ordena, y no encuentra nada. Pero bueno, me parece que también es parte, y quizás vos vayas a respondernos esa pregunta en el próximo bloque, del tema de cómo el orden, sumado a esto, el orden puede organizarte y puede planificarte y puede perder el foco. No perder el foco de lo... Para mí, ¿no? Para mí, o sea, yo tener todo... Si yo entro a mi casa y hay un quilombo, es como que yo me pierdo.
3: Te desorientas.
0: Me desoriento, pero porque yo soy ordenada desde siempre, digamos. Entonces, como que ahora vos mami, me movés algo y como que no, ¿entendés? Chicas, ya volvemos en 2 minutitos.
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0: Volvemos con el tercer bloque. Miriam se perdió.
1: Sí, es sí.
0: Miriam de Belleza Natural no llegó. Espero que no le haya pasado a nada. ¿No te mandó mensaje aún?
1: No me mandó mensaje.
0: Bueno, ni
1: igual tengo estallado el celular, así que... Sí, si hablo, va a ser para responder chica, muchas llamadas.
0: Sí, no hables. Che, Majo, qué espectacular y un poco haciendo porque nada, estamos cortando y volvemos enseguidita. Que esto quiero que vos que creaste este método, que es tu apellido, método Jacuzzi, que es el tema de el orden interior. Qué buena mezcla las dos, sí. Posta, ¿no? Porque sí, la pregunta total. Que yo te hacía antes de ir al corte es, según tu visión, ¿qué es lo que hace que una persona esté ordenada no solamente en la parte exterior, sino en la interior? ¿Y cómo es tu método? ¿Vos a qué apuntás? ¿Qué ofreces? Nada, contame un poquito.
2: Ok. Bueno, primero, me parece increíble lo que trajo Majo y es súper aplicable, si bien no tenemos objetos,
0: porque exacto.
2: Es intangible lo que ordenamos, sí, internamente, me parece increíble porque lo que nos falta para tener una vida en bienestar, yo hablo del bienestar, sí, es poder ordenarnos. ¿Qué quiere decir eso? Poder mirarnos y decir, che, ¿qué cosas estoy sosteniendo? ¿Qué cosas sigo acumulando? Y esto aplíquese a emociones, relaciones, ya sean relaciones de pareja,
0: sí, sí, sí,
2: la relación que tengo con mis hijos, con amistades, laborales. Todas las relaciones. ¿Y qué cosas mías de mi pasado sigo sosteniendo cuando ya no, remeras viejas? O sea, modos y hábitos viejos que ya no me funcionan. Yo digo, es la arquitectura interna. Y no es egocéntrico que le haya puesto Jacuzzi, digamos, sino que tiene que ver con todo mi proceso. Yo hace más de 10 años que hago desarrollo personal y fue como honrar mi apellido, o sea, mis orígenes. Entonces, el método en realidad es como mi raíz. Después de buscar y de probar mis nombres para ponerle a las cosas que hacía, fue como decir, che, todo esto que aprendí se resume en quién soy.
0: Sí.
2: O sea, más allá de las disciplinas, que aprendí muchas, es la raíz. Es en este espacio, en este Jacuzzi, me convertí hoy, tengo muchas cosas que me influenciaron y fui eligiendo qué seguir sosteniendo y qué no sostener. Y a la vez es metafórico. Porque mundialmente el Jacuzzi es conocido como un espacio de bienestar, de relajación, donde yo puedo encontrarme en un espacio de calma. Sí. Entonces, metafóricamente, mi apellido tiene que ver con mi raíz y con esta metáfora de encontrar bienestar conmigo misma, digamos.
0: Bien. Pero yo iba a hacerte una pregunta que no sé si la querés contestar.
2: Sí, decime.
0: Yo sé que surge, porque lo acabas de decir,
2: sí,
0: con respecto a tus raíces, a cómo venís, a quién soy, en qué búsqueda que estabas, ¿no?
2: Sí. Totalmente.
0: Digo, te escucho y digo, ¿hace cuánto que venís buscando?
2: Desde siempre, porque siempre fui media rara. Entonces, con eso de que me decían, che, sos rara. Y yo decía, pero si yo me miro al espejo y soy normal, ¿qué es lo raro que tengo?
0: ¿Qué es lo raro que tenías? O que
2: me he visto como
0: tenías?
2: Cualquiera, hablo como cualquiera. Y a veces es algo, es lo intangible lo raro.
0: Sí.
2: Sí. Entonces, empezar a saber qué era eso raro.
0: ¿Estudiaste algo?
2: Si estudié, sí. Primero, originalmente...
0: No, pregunto si sos, tenés alguna profesión o te fuiste por algún lado. ¿Qué hiciste para llegar a donde estás?
2: Primero, soy maestra. Soy coach, sí, terapeuta holística.
0: Bien,
2: hice
0: eso.
2: Programación neurolingüística, hice nada, un montón de herramientas energéticas, pero originalmente soy maestra jardinera.
0: ¿Sos maestra jardinera? Sí. ¿Ejerciste?
2: Sí, ejercí muchos años, tuve mi propio jardín.
0: Sí.
2: Y eso me dio también, ¿por qué dejé de ser docente? Porque encontré que lo que a mí me encantaba era la educación, esto que hace Majo también, es educar,
0: sí,
2: acompañarte a que vos encuentres lo funcional en tu vida externamente. O sea, lo que a mí me gusta es eso. Y en su momento, lo que yo creía que faltaba era que a los niños les den el espacio que por naturaleza tienen, que es el poder mirarse y crear. Era como que yo sentía que siempre estaban diciéndole qué no ser, no qué sí ser.
0: Okay.
2: Entonces después, cuando fui creciendo, dije, okay, y si estas herramientas, que a veces son simples, porque también hice muchos años de teatro, tengo vetas artísticas, dije, ¿y qué tal si esto se lo damos a un adulto para que deje de ser tan limitado o deje de perderse, porque creo que nos pasa eso. Y en esta edad que estamos, que empezamos a tener cambios hormonales, sí. empezamos a desconocernos, porque sí. todo eso que nos funcionaba ya no nos funciona más. Entonces, ¿cómo reconocernos? Conectando con nuestra esencia, indagando estas aguas de nuestro jacuzzi, que a veces están medias revoltosas, y apretando el botoncito para que nos podamos relajar y realmente ver quiénes somos.
1: Qué bárbaro, ¿no?
0: Es tremendo.
1: Y en el tema de... vos sos de la idea de que cuanto antes lo apliquemos, la persona se va a desarrollar como más calma o... no sé cómo decir...
2: Sí, yo a mí me encanta la palabra calma porque esa me sirve a mí. Yo le digo a mis consultantes, pónganle la palabra que más les guste. O sea, así como ella dice, usen mis elementos que yo les vendo o usen la cajita de zapatos. O sea, buenísimo.
0: Pero apliquen el método.
2: Apliquen el método, y que es el autoconocimiento, pero desde lo funcional de cada una. Es como si yo te digo, poné las harinas abajo. Y vos me decís, pero es un embole, porque yo no las voy a encontrar nunca porque ya tengo el registro. Y entonces vengo a esto que vos decías, ¿el orden de qué depende? De lo que sea funcional para cada uno también. Hay gente que parece externamente muy desordenada, pero es su patrón y su estructura interna y necesita eso para sentirse segura y confiada. Entonces a veces es como eliminar un poco el juicio de cómo deberían ser las cosas y escuchar al otro qué es lo que sí necesita.
1: Perdóname, ¿vos tenés un etios? ¿Un auto etios?
2: No.
1: ¿Vos?
3: Yo.
1: Está en el garage del vecino. Te están buscando. Anda corriendo. Ahí está, Jorgito.
2: Dije yo, dije...
1: ¿Qué pasa? ¿Qué pasa?
2: ¿Es una abreviatura?
1: ¡Volvé!
2: Dije, ¿es una abreviatura?
1: Claro,
2: estoy preguntándome.
1: ¿Qué es eso? ¿Qué pensó ese que empezó?
2: Hay algo que...
1: Quiere incendiar la radio.
0: Che, escúchame. André.
2: Sí.
0: ¿Qué personas generalmente te están consultando y te están preguntando?
1: ¿Desde qué edades? Porque esto también es una cuestión de necesidad personal, ¿no?
0: Es que lo que pasa es que me parece que las mujeres, no sé si los hombres, digamos, pero por lo como yo hablo con mis amigas mujeres, es como que todas llegamos a un punto donde empezamos a replantearnos exactamente, bueno, uno que empieza a sondear y todo, decís la noche oscura del alma y empezás a pasar
2: te mirás al espejo y decís, ¿quién es esa que está ahí?
0: ¿A qué vine? ¿Cuál es mi propósito? ¿Ese es el tipo de mujer que te consulta, que te dice? ¿Cuál es tu...?
2: Hay como dos espacios. La mujer que está desbordada totalmente y está desesperada por salir de ese lugar de desborde emocional, físico, mental, porque siente que no da más, o sea, que realmente su cuerpo inclusive ya está agotado y necesita como indagar en otras herramientas, porque...
0: Pero debe haber un porcentaje de ese tipo de mujeres de edad. A eso voy.
2: ¿De edad?
0: Más o menos.
2: Y a partir de los 40.
0: Claro, sí.
2: Sí.
1: Sí, ya ahí se agotaron.
0: Claro.
2: Sí.
0: Ahí estamos agotados.
2: Y cada vez es menor la edad.
1: Sí.
2: O sea, antes arrancaba como un poco más 45, ponele. Sí, y es como que va bajando.
1: Y te hago una pregunta, capaz que vos me decís, no tiene nada que ver. ¿Muchas de estas mujeres o el porcentaje mayor son mujeres casadas?
2: ¿Casadas o separadas?
1: Ajá.
0: Bueno, todo.
1: Casado,
2: sí.
1: Bueno.
2: Porque,
1: pero no que, dijo soltera. Y sin hijos.
2: Claro. Lo que pasa es que cuando se separan, cuando se separan por ahí, no reconocen, estaban tan acostumbradas a ser madres de familia, a estar en pareja, a que alguien dependía de...
1: en el nuevo rol.
2: Exacto. No se reconocen en el nuevo rol. Les queda como muy grande. Entonces es volver a reconectar con las mujeres que son.
1: Obvio.
2: Que se perdieron
1: en el camino.
2: En esto de estar muy atentos a todo el mundo y olvidarse de ellas.
1: Qué bárbaro.
2: La cara.
0: Sí, no, porque es loco. No, es que lo venís escuchando y vos decís, vos das clases de esto, a vos te consultan y vos tenés una asesoría, es virtual, es presencial, haces de a muchas mujeres.
2: Bien.
0: El tema puede ser cualquiera.
2: Es el que te atraviese, porque a veces, a ver, yo creo que hay una cosa que nos atraviesa a todas y es esta falta de reconocernos. aunque no siempre la vemos de esa manera. A veces la vemos en que estamos frustrada como madres, a veces la vemos que estamos frustrada porque no conseguimos pareja, que tenemos relaciones y vamos probando y ninguna da la talla.
1: Lo que decimos nosotros, estamos repitiendo el patrón.
2: Claro. Y ninguna da la talla, a veces laboral. O sea, cada una tiene como el área donde tiene la pata floja, pero en realidad todo tiene que ver con todo, o sea, porque somos seres integrales, y el punto es poder empezar desde ese lugar en donde lo podés reconocer para después empezar a indagar de dónde viene.
1: Hay que ir a hacer tipo un viaje al yo que eras antes, como para como método de arranque.
2: No necesariamente a quién eras antes, sino reconocer quiénes estás siendo ahora. Y que te va a dar información. O sea, porque quién estás siendo ahora se vino... ¿Cuántos años tenés vos?
1: 49.
2: Se formó durante 49 años.
1: Claro.
2: O sea, y si vos mirás, vas a ver que hay un montón de personajes que fueron creciendo, transformándose, y que algunos los dejaste de lado, otros se transformaron, otros desaparecieron, otros se convirtieron en esto que soy, que no me gusta tanto. Entonces, empezar a reconocer, digo yo, es como poner la banqueta y empezar a ponerlos,
1: claro,
2: ahí.
1: En esta introspección que hace uno, sí, para saber... Porque al punto que decís, che, ya no me reconozco, es porque en algún momento...
2: Te perdiste.
1: Pero por eso, ¿volvés a ese punto? ¿Se vuelve a esa persona que eras antes? ¿O
2: no
1: es una reconstrucción?
0: Es de conocimiento de esta nueva persona.
2: Sí, es una construcción de esta nueva persona, que seguramente...
1: Rompecabezas para armar.
2: Claro, es como, ¿en quién te quisieras convertir? Y entonces reconocer quién está haciendo. Entonces, a ver, como esto, ¿qué perchas puedo usar para colgar las remeras y qué perchas puedo usar para colgar los pantalones? No. Entonces, acá si lo trasladamos a algo más tangible, ¿no? Pero decir, che, esta Agus no me gusta mucho porque lo que me hace es perder la calma. En algunos momentos me activaba y me era reproductiva, pero hoy me agota físicamente. Entonces, yo necesito que se transforme.
1: Perfecto. No, ¿sí? Lo que me quería quedar claro es si se volvía un yo anterior o era una reconstrucción.
2: No, era una reconstrucción de acuerdo a lo que te funcione hoy, claro, con quién estás siendo. Porque esto que decías, que dijiste en algún momento de la conversación, no sé si al aire o no, yo ya no tengo 25 años y mi cuerpo no funciona igual.
1: Sí.
2: Entonces hay que reconocer eso. Yo no puedo volver a mi versión de 25. Tal vez sí en mi estado de ánimo,
0: claro,
2: en mi jovialidad, en mi forma de pensar, pero no en mi físico. Tengo que reconocer que mi cuerpo está pasando por una transición hormonal que se transforma diariamente y que yo no tengo la misma reacción. Y mi cerebro tampoco funciona igual.
1: Claro.
2: A veces se tilda.
1: Sí.
2: Y tengo que aprender a negociar con eso.
1: Sí, y aceptarlo, ¿no? También.
2: Totalmente.
0: ¿Qué técnica aplicás o se aplica? Y yo sé que seguramente me vas a responder y todo depende de la persona, como las perchas, como
2: sí,
0: el doblado. Y como
2: pero te
0: el
2: voy a responder, te voy a responder, sí, algo tangible.
0: Sí.
2: Mira, yo uso muchas herramientas, pero por sobre todo uso meditaciones hechas para la persona después de la conversación. Lo que yo hago es recabar información de lo que estuvimos charlando y crear una meditación. ¿A qué me refiero con una meditación? No es que tenés que ponerte zen, sino es un audio en donde yo después te regalo para que vos reprogrames tu mente con lo que vos necesitás escuchar, ¿sí? Después hago ejercicios sistémicos, sí.
1: Pero en el caso, a ver, vos de esta charla sale y te... A ver, estoy pensando. En
2: sí,
1: el audio
2: pensemos
1: que vos le regalás.
2: Sí.
1: Si la persona tiene problemas de autoestima, es como que la incentivas para que valore
2: para que,
1: lo que
2: exactamente
1: es.
2: Exactamente.
1: Ah, o sea, cada audio varía.
2: Es personal, por eso digo, después
1: no puedes
2: de la
1: cambiar el de Pupi a mí.
2: No.
1: Bien.
2: Son personales, porque tiene que ver con la conversación que tuvimos y con lo que tenemos que reestructurar y que tiene que ver ordenar en tu cabeza, o sea, como ordenás los cajones, tenemos que ordenar en tu mente una reprogramación.
1: Claro.
2: Para ver en dónde estás ahí, como en el bucle, para salir del
0: es
2: bucle.
0: Es como una especie de constelación familiar.
2: Y yo soy porque... consteladora, trabajo con la parte sistémica, sí.
0: ¿Hacés constelación familiar
2: sí
0: también?
2: No, o sea, soy consteladora, yo no doy constelaciones, sino que sí utilizo la herramienta dentro de mi programa, digamos.
0: Es esta que vos estás diciendo justamente ahora.
2: Totalmente.
0: Escuchás a la persona y haces una devolución
1: en función de esa. Y sí. La persona llega sabiendo cuál es su punto flojo o sale desde esta... Porque a lo mejor viene uno y te dice, no, lo que pasa es que no me gusto, qué sé yo, y vos crees que es autoestima y en realidad el problema es otro.
2: Por eso te decía, tomamos lo que trae la persona porque está como muy segura de lo que quiere trabajar, pero cuando empezamos a conversar te das cuenta que a veces la raíz viene de otro lugar.
1: Perfecto. O sea que el audio vos lo mandás en función de lo que vos evaluaste o lo que sacaste dentro de la charla.
2: Sí, totalmente. Y es un proceso. O sea, no es algo que vamos a trabajar un solo día. O sea, yo el método lo planteo en 3 meses. Nosotros nos vemos una vez al mes. Y para muchas personas, como el tiempo parece que se le pasa muy aceleradamente, se extiende a 6 meses. ¿Por qué? Porque trabajamos cada 15 días. Uh-huh. ¿Para qué? Para que tenga tiempo de procesar esa información y volver con algo más integrado.
0: ¿Cuál es la diferencia?
2: Es que los psicólogos, si te llegan a escuchar, se van a enojar mucho. Porque no...
0: ¿Con vos?
2: Yo, a mí no me molesta que me digan psicóloga, pero... porque los psicólogos tienen un aval científico, que todas las metodologías que yo uso no lo tienen, pero vamos al mismo resultado.
1: ¿Y el tiempo de proceso es el mismo? ¿O es más corto en esta?
0: Depende del psicólogo. Depende de la psicología.
2: Claro, depende de la psicología.
3: Y la técnica que usa el psicólogo.
2: Depende de la técnica que usa el psicólogo. Si yo te digo un psicólogo tradicional, vas a ir toda tu vida al psicólogo.
0: Claro, el analista, del diván.
2: Lo que yo propongo...
0: El psicoanalista.
2: Claro, lo que yo propongo es que trabajes 3 meses para ver todo lo que tenés que ajustar, todos los lugares que tenés que ordenar, para que después sigas trabajando. Y esto no es solamente cuando me ves a mí. O sea, vos
1: en el día a día.
2: En el día a día. No es pagar el gimnasio y que me salgan los músculos. Tengo que asistir al gimnasio y comprometerme.
3: Todo requiere un hábito.
2: Exacto.
3: Y tiene que estar dentro tuyo. La voluntad de querer cambiar.
1: Ganas de ir al médico si pagar el gimnasio ya me servía como ida.
2: Claro.
1: Me costó.
3: Es buenísimo.
2: Digo, pero de todas maneras también es eso, respetar a mí, y esto después lo aprendí con los años, ¿no? Era como, ¿por qué no te das cuenta? Decía yo, pero sí es tan fácil. Y entender que cada persona, en el caso yo trabajo con algunos hombres, pero en general son mujeres, tiene su tiempo para procesar la información. A veces, mientras estamos charlando, no pasa nada.
1: Y después.
2: Y después con los días...
1: Me resonó tal cosa.
2: Va como procesando la información y recién le va cayendo la ficha. Entonces, hay gente que hace como un salto cuántico, digo yo, y es como avanza de una manera impresionante. Está súper comprometida con su desarrollo, con su crecimiento. Y hay personas que necesitan pausa. ¿Por qué? Porque la reestructuración, esto... sacar cosas que ya no usamos, a veces tienen que ver con las relaciones. Y a veces no es tan fácil.
1: No, obvio.
2: Entonces, eso necesita otro tiempo. Yo me puedo dar cuenta y decir, la relación de pareja ya no funciona. Y soy consciente de eso y lo sigo sosteniendo. ¿Por qué? Porque eso me habilita a otras cosas que me ayudan a sostener otros espacios. Exacto. Entonces, yo necesito este sostén para seguir viviendo acá. Porque si suelto esto, parece que la vida se desmorona. Entonces, también como acompañante, entender que esa persona necesita otro tiempo, que necesita ir más lento, claro. Que un salto al abismo no le sirve. Y hay gente que necesita tirarse de una a la pileta porque si no, no hace nada.
1: Y escucha, ¿y te pasó alguna vez de que con esto de que vos con las charlas te das cuenta que la problemática de dónde viene y vos planteársela y que la persona no lo acepte en un...
2: Yo lo que trabajo es acompañarla a que pueda darse cuenta sola. Ajá. Porque si yo te lo digo, che, el azul te queda feo. Voy a decir, ¿quién te dijo que me queda feo? Claro. Según quién me queda feo. Claro. Entonces, yo te llevo en la conversación a que vos puedas registrar eso que te está haciendo mal. Porque si te lo digo yo, es como, ¿viste? Cuando vos le decías a tu hija, no, eso que te va.
1: Sí.
2: Y tu hija te dice, tal cual. Mentira.
1: Sí,
2: bueno,
1: sí.
2: Entonces, es poder indagar y que vos tomes conciencia del cambio. Porque es como yo, esto de los hábitos. ¿Por qué ir al gimnasio? Cada una tiene su razón para ir. Porque te pueden decir, pero es tu salud. Si vos no vas al gimnasio, te vas a morir. Y vos decís, bueno, pero si no me morí hasta ahora, ¿por qué me voy a morir? O sea, y ese para qué es tan interno y único que yo creo que es la solución para poder avanzar, para generar hábitos nuevos. O sea, si vos no tenés un para qué que te movilice y te conecte con algo importante, no hay forma.
1: Mira vos. Ay, nos dejó pensando.
2: Ay, quedaron. De manera, no sé.
0: Sí, escúchame. Y
2: se tienen que reír mucho, porque eso descontractura.
3: Sí, sí. Quedamos todas recalculando.
0: Totalmente. Escúchame, y esta, cuando estamos en esta, porque yo he pasado por un momento así donde...
2: ¿Quién no? ¿Quién soy? ¿Dónde estoy?
0: De ahogado, y vos sabés que una palabra de más o una palabra de menos que te pueda decir alguien que tiene...
2: Mucho impacto.
0: Vas al psicólogo, vas a la... Yo siempre lo cuento, tarotista, psicólogo,
2: lo
0: física
2: que sea.
0: Cuántica, constelación, ¿qué no hice? Por momentos a mí me daba miedo porque vos decís, a ver, yo sé que estoy vulnerable, ¿me entendés? Si una palabra de más o una palabra de menos, errónea, te puede cagar la vida, ¿me entendés? O sea, te puede cagar la vida.
2: Hay que ser muy cuidadoso.
0: Exacto, entonces ahí voy con el tema de la devolución que vos le haces. O sea, ¿cómo haces vos para no involucrar en la decisión de esa persona vulnerable que está del otro lado? Yo donde he ido, digamos, a las cosas que fui, yo, gracias a Dios, ninguna de las técnicas que hice, no importa cuál, ¿no? Pero yo busqué estar bien, nadie a mí me dijo, tenés que hacer tal cosa.
2: Eso porque me parece horroroso y de hecho yo he hecho terapia y me han dicho eso, me he levantado y me he ido.
0: Exactamente.
2: O sea, yo sé que estoy mal, pero vos no sos nadie para decirme qué decisión
0: no,
2: tengo que tomar.
0: Aparte, pero más allá de eso, uno está vulnerable, uno no sabe para dónde rajar, entonces a eso voy de vuelta con que una palabra de más o una palabra de menos que te diga
3: te
0: una persona
3: perjudicar.
0: A la que vos estás yendo a consultarle
2: para
0: que te cuide y te saque de ese lugar de donde estás que querés salir, sí. Te puede cagar la vida en serio, ¿no? O sea,
2: sí
1: te puede hacer tomar una decisión.
2: Una mala decisión.
0: Uno no sabe para dónde tirar, entonces... Yo, este audio, esta devolución que vos haces, este regalo que les haces, es ¿por dónde vas sin decirle? O sea, le decís, pero no le decís. ¿Cómo es tu...?
1: ¿Cómo va la directiva?
2: Gracias por esa pregunta, porque es súper interesante. Primero,
0: sí, y me parece muy cuidadosa, digamos, porque esto está bueno. También vos decís, che, pero yo voy a ir a una persona que me va a decir dentro de un mes, me va a hacer una devolución. Esto aplica a psicólogo,
2: a todos,
0: a física cuántica, sea, o sea... Hablo de todos los métodos de sanación, si querés ponerlo, llamarle.
2: Totalmente.
0: Que los he hecho. Y siempre fui con miedo, ¿me entendés? O sea, yo soy de las que respeto mucho cuando uno está mal, porque yo he estado en esa situación y vos decís, ¿a quién voy que no me diga qué tengo que hacer? Porque tampoco lo sé, ¿me entendés? ¿Y quién
2: totalmente.
0: Es esa persona que no me conoce? No conoce todos mis 49
2: historia.
0: Años.
2: Totalmente.
0: Y vos decís, ¿cómo haces? Entonces, ahí... quiero tu respuesta, digamos, a esto. ¿Cómo haces tu devolución?
2: Gracias por esa pregunta, me parece súper interesante. Primero, es un espacio cuidado. ¿Qué quiere decir un espacio cuidado? Que yo no quiero implantarle nada a la persona, sino quiero que ella se pueda mirar. Entonces, para poder ser cuidadosa, para poder cuidarla, tengo que tener muy buena escucha. O sea, yo no invento o no quiero direccionarla a lo que a mí me parece que necesita, sino yo estoy muy atenta a lo que ella me cuenta para poder hacer el registro de lo que ella necesita. Entonces, yo no la reprogramo en función a mis criterios, sino que busco, según lo que ella trajo, ponerlo con palabras que la empoderen.
0: ¿Y con una sesión a vos te da ese registro para poder hacerlo?
2: Claro.
0: ¿Vos recién dijiste?
2: Porque esto es un audio específico. Esto es un audio por lo que charlamos específicamente ese día.
0: ¿Y si vino esa mina ese día? Escucha esto.
2: Sí.
0: ¿Y si vino esa mina ese día? Esa mina, esa mujer.
2: Sí,
0: lo
2: sí,
0: digo
2: sí,
0: bien,
2: sí,
0: respeto.
2: Con respeto. Sí, sí, se entiende.
0: Creyendo, porque también me pasa, chica.
2: Sí.
0: Creyendo de que su problema era ese y era otro.
2: Lo que decía ella antes.
1: Que ella usa todo lo que escucha y el audio es en función.
2: Yo no voy a decir nada que ella no haya dicho. Lo único que voy a hacer es convertir
1: las palabras.
2: Es cambiarle la perspectiva para que ella pueda como escuchar amablemente lo que está pasando.
0: Okay.
2: ¿Sí?
0: Se lo haces mirar desde otro lado.
2: Exactamente.
0: En otro punto de vista, en la vereda al frente.
2: Con amabilidad. Porque generalmente cuando uno está enojada, cuando uno está dolida, cuando a uno le falta autoestima, lo que hace es agredirse, o sea, inconscientemente.
0: Sí.
2: Entonces, todo lo que ella trae, yo intento convertirlo, ¿sí?, en palabras en donde ella pueda mirarse amablemente a ella misma. no la reprogramo desde el punto que quiero que haga o diga o que piense esto, sino de que aprenda a mirarse diferente para poder escucharse distinto.
0: Sí, sí, y otra mirada. Totalmente. Mirar las cosas desde otros zapatos, digamos. O sea, está bueno eso que...
2: Totalmente. Y que pueda esto como... reflexionar sobre lo que ella piensa, digamos, porque la conversación interna que nosotros tenemos con nosotras mismas es lo que muchas veces nos hacen tomar decisiones de mierda. O sea, y de seguir en ese bucle, porque nos contamos la historia y nos la creímos, entonces es como, che, esto deja sirve de mentirte. Para. Claro, pero no le puedo decir sos una mentirosa, claro. Sino es como plantear lo que ella dijo para que se pueda escuchar. Porque cuando vos lo tenés en automático no te escuchás. No es porque no quieras, es porque nuestro cerebro, el de todos, funciona de esa manera. Entonces, cuando escuchás a alguien de afuera, es como, mira, no me había dado cuenta. Yo tengo evoluciones bellísimas, tengo mujeres que me hacen reír mucho, pero digo, yo no me aguantaría escucharme todos los días. Claro. Que salen a caminar y se van con mis audios a caminar. Y me da mucha risa, me dice, porque a mí me devuelve la paz. Mira. Y para mí eso es grandioso.
0: Totalmente.
2: Porque entonces digo,
1: alma, ¿tus audios de cuántos minutos son?
2: Como mucho, 10 minutos.
1: Ah. Es un podcast. Un audio de WhatsApp.
2: Claro, te lo paso por WhatsApp.
1: O sea, sí. Que lo podés escuchar mil veces.
2: Lo podés escuchar las veces que quieras, porque aparte es tuyo, digamos. Yo te digo, hola, Agus, ¿cómo estás? Paso a dejarte lo que te prometí y te cuento, digamos. Y no son audios para que, por eso digo, son meditaciones entre comillas. Si querés vos te acostás y lo escuchás relajada.
0: Sí, o salís a caminar como sea, donde quieras, en el lugar que sea.
2: Por ejemplo, yo a veces digo...
0: tengas ganas de recibirlo también.
2: Exacto.
0: Y cuando lo necesites.
2: Tenés que estar disponible. No es, yo les digo, esto no es una obligación. Yo es un regalo que le hago porque, de hecho, a veces me hago audio a mí misma. O sea, con cosas que quiero trabajar y digo, bueno, ok, a ver qué necesito, tiki, tiki, tiki, tiki, y después cuando me voy a dormir me los pongo.
0: Pero, Andrés, escuchá.
2: Estoy loca, sí.
0: Pero de todas maneras, escuchá.
1: Vos no te mandás audios, pero te mandás mensajes con cosas de recordatorio, sí, a tu chat, supuesto, con vos misma.
0: Por supuesto, mi chat sí.
1: Bueno, no, ¿por qué ella está chapa?
0: No, porque
1: y vos
0: está
1: no.
0: Chapa en serio.
2: Porque se nota. Rara. Se nota. Ya, ¡ay, no!
1: Andá redondeando.
2: Ya lo superé.
1: No, pará, andá redondeando.
0: Mi pregunta es esta. Si no es obligación hacerle que vos le hagas la devolución.
1: Es un regalo.
0: ¿Cuál sería? No, es que ella acaba de decir de que no es una obligación. ¿Cuál sería tu respuesta? Entonces, sí, o sea...
2: No, que la escuchen, digo, que hagan el proceso. O sea, yo esto se los hago a todas. Si vos lo querés escuchar o no lo querés escuchar, ya es tu tema.
0: Claro.
2: Yo te lo voy a hacer porque para mí es una herramienta.
0: Para ella, para la otra persona,
2: claro,
0: escucharte.
2: Exacto.
0: Okay.
2: O sea, lo podés usar como recurso.
0: Claro, digo, a ver, listo, te llamo, voy, hago catarsis.
2: No, para mí es una herramienta de transformación.
0: Bien.
2: O sea...
0: No, lo que te quiero decir es que, digo, cuando yo entendí que vos decías
2: al revés.
0: Que no era obligación que vos le hagas la devolución...
2: No, es parte de mi método,
0: entonces,
2: sí,
0: ¿cuál
2: sí.
0: Es ¿cuánto dura tu terapia o tu charla tu consulta?
2: El proceso son 3 meses.
0: No, la consulta.
2: Hora y media.
0: Bien, hora y media, vos vas a la casa, ella va a tu consultorio, tenés un
2: consultorio. Puede ser virtual, puede ser presencial, lo que a vos te quede cómodo.
0: ¿Tenés un consultorio?
2: Sí.
0: Bien, ¿dónde?
2: En el Huayco.
0: Ah, somos vecinas.
1: Ay, te quedas cerca.
0: Mira.
1: Te quedas
0: cerquita.
1: Mira, la que en un momento sería...
0: Ay, ¿qué iba a decir? Sí. Sí.
2: Me da miedo.
0: No me da miedo. Yo quiero saber con qué voy a largar la carcajada. Porque aparte la dejar en esa cabeza. Pues. Y que aparte yo le festejo. O sea, es mentirosa encima.
1: No digas que soy mentirosa.
0: Sos mentirosa.
1: Le busco una parte que vos no la analizas.
0: Es tu voz interior. A ver, larga, boluda, ¿con qué burrada?
2: Estamos con muchas dudas.
1: En un momento ella seguía a un psicólogo por TikTok que le decía todo este diagnóstico, que ella estaba segura al cual fue a plantearle al psicólogo diciéndole yo tengo este problema. Y el psicólogo estudió 7 años al pedo de su vida porque la pupi ya tenía su diagnóstico. Y seguía a este psicólogo, ¿no? Entonces un día le pregunto, che, ¿y el psicólogo que vos seguís en TikTok, cómo terminó? Porque con
2: eso.
1: No, se tiró del balcón.
0: Se había muerto y se suicidó.
2: ¡Wow! ¡Qué fuerte!
1: No sigas a un tipo
0: que... Pará, cuando yo lo empecé a escuchar ya estaba muerto.
1: Ah, ok. Ella se caga de risa. La popularidad después de muerto.
0: Totalmente, como a todos. A mí me va a pasar lo mismo, pero no te voy avisando. Yo muerta, boluda.
1: Bueno, vamos a corte. Vamos a corte. Bueno,
0: ya volvemos, ya volvemos.
2: Hija de
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0: Volvemos con el cuarto y último bloque. Bueno, muy loco este programa, muy divertido, muy introspectivo. De mucha introspección también.
2: De orden, decir, de orden interior y exterior.
0: Che, para mí algo ustedes dos tienen que hacer juntos, sí. ¿No?
3: Bueno, bueno.
2: Yo creo que dentro del método...
3: lo tomemos.
0: Sí, no, claro. No, en serio les digo, ¿no? O sea, me parece como muy
2: es que a mí me parece que uno decide también el orden exterior cuando necesita un cambio interior.
0: Sí. Para mí van, por eso les decía yo antes de que arranquemos el programa, qué loco... que dos, que nada que ver, porque aparte,
2: yo no la conocía tampoco.
0: Y aparte no las elegimos, nosotros en serio posta, wow. Al que quiera prenderse el programa, ya sabe que nos puede mandar un mensajito, como siempre lo decimos, y tocaba, no me acuerdo si Majo estabas vos primera o eso del año pasado, que estamos reflotando de ahí, más gente nueva, así que nada.
2: Hermoso.
0: Chicas, contanos dónde te encontramos, contanos cuáles son tus horarios, contanos un mensaje a aquellas personas que vos decís, este es mi punto, esta es mi clientela, aquellas personas que necesiten qué para que te puedan llamar.
2: Ok. Yo digo que el método jacuzzi tiene que ver con esto, con un orden interno, porque también es... Para mujeres solamente, yo, si entran a mis redes, Andrea-Jacuzzi, YACWZ, van a ver que yo trabajo con mujeres. Pero hay muchos hombres que se atreven a hacer esta transformación y a mirarse, que no son los
0: qué
2: más.
0: Bien, ¿no? Porque...
2: No, sí, no son los más, sí. Pero sí lo hacen y es súper distinto el trabajo, pero es maravilloso porque realmente es, se generan cosas.
0: Pará, y te voy a hacer otra pregunta. Son más ordenados los hombres, ¿no?
2: Depende.
0: Vos sabés que alguna vez escuchamos el tema de los cajoncitos de Pilar Sordo. Nosotros tenemos todo un solo cajón con todo el quilombo puesto
2: sí,
0: ahí.
2: Sí, pero cuando el hombre está desordenado es más complejo que la mujer.
0: Mira vos.
2: Sí.
0: Mira vos.
1: Y esto de que el hombre decida ir, ¿es una cuestión de sensibilidad del hombre? o es una cuestión de desborde.
0: O de valentía, porque hay que
2: tomar... De valentía, sí. Una cuestión de valentía. ¿Y sabes qué? De darse cuenta que sus relaciones dependen de cómo esté él. Entonces, de decir, che, quiero una vida diferente, quiero generar más bienestar, ya ser el sostén, hacerme el macho alfa y demás, ya no quiero. Claro. O sea, quiero tener una vida más liviana. Quiero bienestar. Fíjate
0: que los hombres son cómodos también, ¿no? O sea, que le toma siempre las decisiones es la mujer, digamos. Entonces,
2: claro.
0: Que hay que... Deben ser los menos, pero nada, ya puedo a aquellos hombres que también se animan a ordenarse.
2: A mirarse.
0: A mirarse y a decir, yo tengo
1: y a dedicarse tiempo en la mirada interna.
0: Porque lo miran distinto. No sé si será que estamos acá en Salta, otro tipo de sociedad, no lo sé, digamos, pero por lo que conocemos...
2: No, porque yo trabajo por ahí con gente de afuera y vos decías, el porteño es re abierto. Y la problemática es la misma. Al hombre le cuesta mucho mirarse y conectar con sus emociones.
0: Bien. Perdón, te corté el mensaje que estabas
2: me perdí,
0: dando.
2: ¿Qué?
0: No, te había dicho que nada, que comuniques esto. ¿Quiénes son las personas que te tendrían que llamar? ¿Dónde te encuentran? Todo.
2: Mira, mujeres que quieran seguir desarrollándose como personas, que quieran conectar con su disfrute, porque por ahí vos decís, no tengo una mala vida, no estoy desordenada, estoy bien, pero quiero más de mi vida, sé que hay algo más para mí.
0: ¿Qué propósito?
2: ¿Sí? Y después, las mujeres que se sientan desbordadas, que no sepan para dónde correr y por sobre todo que digan, no tengo tiempo para ocuparme de mí.
0: Ah, no.
2: Cuando dijiste, no tengo tiempo de ocuparme de mí, de verdad que lo necesitas.
0: Sí, sí, sí.
2: Porque sos la principal herramienta para que tu vida siga en pie. Entonces, si no tenés tiempo para ocuparte de vos, estás perdida, amiga.
1: Necesitas ir al método jacuzzi.
0: No, sí, a mí me,
2: o a lo que sea que te haga bien.
0: De darme prioridad, ¿no? O sea, sí. Uno, la mujer es como que se relega porque siempre está el trabajo, los hijos, siempre como que vas quedando.
2: Total.
0: Y esto no es una cuestión de victimización,
2: no,
0: ni mucho menos.
2: No, no.
0: Estamos así, no tenemos
2: socialmente
0: que trabajar, tenemos que
2: llevar a los chicos. Lo incorporamos como natural.
0: Exactamente. Y cuando vos te das cuenta que, a ver, para. Primero estoy yo, segundo estoy yo, tercero estoy yo y después están los demás. Independientemente que nuestros hijos están ante todo y vamos a hacer todo lo que sea, vos decís, yo tengo que empezar a trabajar en mí, ¿entendés?
1: En algún momento hay que ser un poco egoísta.
2: Justo iba a decir algo con respecto a eso. Y que no es ser egoísta, es ser expansiva. Porque cuanto mejor te sientas vos con vos misma, más vas a poder compartirte y estar presente con los demás.
0: Sí.
2: Porque cuando vos estás desbordada, decime si no te enojan tus hijas cuando hacen cosas que...
1: Sí,
2: fuera
1: obvio.
2: Foco. Que no tenés ganas de ver a tus amigas porque estás agotada así, chica, pero a las 10 de la noche quiero irme a dormir.
0: Claro, sí.
1: No, con mis amigas no me pasa.
2: Bueno, pero sí pasa, digamos.
0: Sí.
2: Entonces,
0: no, pasa.
2: O el trabajo, me tengo que levantar de nuevo para ir a laburar.
1: Totalmente, claro.
0: Y ¿sabes qué? Tenemos un tema, la mayoría, y cuando siempre lo hablamos, el tema de la culpa.
2: Es que eso es social, nos
0: la
2: inculcaron
0: culpa,
2: que primero para todos y después para uno. Por eso digo, la palabra egoísmo no existe en mi léxico, porque no es ser egoísta, es buscarle la palabra que quiera. Yo digo expansiva, porque cuanto más cultivo mi amor propio, más amor
1: mejor
2: tengo para dar.
0: Totalmente, o sea, y ¿sabes qué? Y no te enojan estas cosas, que esto de la chiquita, lo tomás de otra manera, más relajado.
2: Totalmente.
0: Yo vuelvo, siempre lo cuento, porque la verdad que yo nunca pensé que iba a estar donde estuve, digamos, en ese buscar y en la búsqueda constante de estar bien. Yo hoy le digo a mis amigas, me dicen, che, pero vos, porque me vieron hace 2 años, pero
2: hecha pedazos,
0: abajo,
1: explotada.
0: Yo hoy estoy bien, o sea, yo siento que estoy sobre
2: vos te sentís.
0: Yo trabajando para mí, siento que a la vez estoy mejor con los demás, tengo mis 10, no vas a decir nada. Tengo mis días, obviamente, que me enculo, que me puteo con mis hijos, que no me banco ciertas cosas, pero en líneas generales yo me siento mucho mejor.
2: Es que es muy naif pensar que tenemos una vida así equilibrada y estática. Eso no es humano, porque nosotros no somos así. Y menos las mujeres que tenemos, hormonalmente, somos así.
3: Somos cíclicas, entonces nuestros periodos son cíclicos.
2: Sí. ¿Cómo vamos a ser lineales? Y no somos lineales en ningún punto de vista. Biológicamente no existe eso.
1: No somos robots.
2: Totalmente. Entonces, es mentira. Entonces, permitite enojarte, permitite reírte, permitite llorar, permitite...
0: Y permitite estar vos antes que los demás.
3: También.
0: Permitite
2: esencial.
0: Estar vos porque eso es fundamental. Para
2: Total.
0: Mí, la culpa, muchas mujeres, lo hablo porque tengo varios grupos de amigas y como que siempre... En un grupo de amigas, en el otro de las mamás del colegio, hay una sola que no tiene culpa y nosotros, tipo... ¿Qué,
3: bravo.
0: ¿Cómo haces, me entendés?
3: Quiero ser como vos, cuando sea grande.
0: Lore, te mando un beso. ¿Sí? Estamos hablando de vos, que nos estás escuchando. Mi amiga Lorena no tiene culpa. La mina no tiene culpa. Ella se se...
3: Pero está perfecta.
0: Está pendiente de sus hijos, de su marido,
2: es que no
0: de su
2: tiene
0: casa,
2: que ver
0: todo,
2: con eso.
1: Ella está primero.
0: Ella está primero. No, sí. Chicas, yo tengo que ir a... Ay, no sé, que se arregle el padre a llevar a los chicos. Yo hoy no puedo. Y no puede. Y lo lamento, ¿eh? No, es mundial.
2: Y lo gestiona.
3: Lleva un proceso eso también.
0: Lleva un proceso.
3: No es fácil. No, obvio. Por eso socialmente que... tampoco te permite.
0: Igualmente me parece que uno nace así. O sea, ya me parece que ya nació desculpada.
2: Eso es social. Eso...
0: No, pero no, no tuvo culpa, ¿eh? No, no, no. Ella nació así. Después, o sea,
2: bueno,
0: yo no sé porque yo le dije... Yo,
2: bueno, es una bienvenida, una destreza.
0: Tremendo.
3: Tenemos claro. que ser todas como ella. Es que deberíamos ser así.
2: Es que apuntar a eso. Porque la culpa lo que te hace es repetir patrones que ya no funcionan para vos, pero que los sostenés para no ser mal mirada.
0: Claro.
3: Exacto.
1: Tal sí, cual. Y para que todo siga su curso normal también, ¿no? Porque
3: pero normal
1: el
3: para
1: romper...
3: Quién,
1: ¿no?
0: Normal para quién, exacto.
1: Pero para... A ver, pongámosle en tu familia. Vos todo... ponele, yo tengo chiquitas que me conocieron de esta forma, ¿sí? Porque tengo hijos grandes, pero que era otra Agustina en ese momento.
2: Claro.
1: Entonces, vos donde tenés que desequilibrar o empezar la mirada, dejás de lado. Entonces, ellos conocen esta forma, por lo tanto, capaz que dicen, che, ¿qué le pasó a mi mamá? Claro. Que cambió, ¿entendés? Mm.
2: Y está buenísimo, ¿sabes por qué? Porque le habilitaste que se puede transformar en la vida.
1: Sí. Exacto.
2: Que igualmente, está bien cambiar.
3: Los
2: totalmente.
3: Chicos ahora tienen otro chip.
1: Otro chip.
3: O sea, completamente diferente y te van marcando, ¿viste? Tienen otro chip que no lo tenemos nosotros.
2: Sí,
3: obviamente.
2: Pero hay que estar abierta para recibirlo. Porque sí. Si no, lo direccionás para que se parezca lo más posible a vos, para que no te desafíes.
0: Sí, sí, sí. Y tenemos un tema, por lo menos la de nosotras, que sí. Somos de esta edad,
2: de esta generación.
0: De esta generación. Que somos bisagra y siempre lo comentamos a esto, sí. Es a nosotros nos criaron de esta manera, creemos que vamos a criar de esta manera y estamos todo el tiempo...
1: Y después te vas chocando.
0: Y después te vas chocando con chicos que te dicen, ¿pero qué?
1: No, y encima, a ver, buscás asesoramiento en redes, ponele, y te está el que te dice, no, acompañá al chico cuando llore de noche para que no se sienta solo, y después hay otro que te dice,
2: déjalo
1: no,
2: solo.
1: Déjalo solo, entonces...
0: Por los ojos de cristal, vos decís, ¿qué haces?
1: No sabés desde qué vereda pararte por el daño que le vas a ocasionar.
2: Y ahí es cuando tenés que empezar a trabajar con las preguntas. ¿Y a qué me refiero? Que esta es otra de las herramientas que uso. Yo no te puedo decir qué hacer, porque hay todo un bagaje histórico en tus 49 años que lo que funcione para vos no va a funcionar para mí. Entonces obvio. Yo lo que te regalo, lo que te comparta, va a ser una pregunta para que vos digas, che, pero... Yo no le puedo compartir un mate, no me puedo sentar a tomar mate con mi hijo. Primero porque mi hijo no toma, entonces lo tendría que obligar a que se siente a tomar mate conmigo para que me escuche.
0: Ay, sí.
2: Entonces, ¿cómo te gustaría hacerlo? ¿Y cómo te gustaría que tu hijo
1: lo reciba?
2: Lo reciba. Entonces ahí, ¿qué estrategia podemos usar para que puedas conectar desde un lugar que sea funcional para los dos?
1: Exacto.
2: Que vos no tengas que fingir ser una madre que no sos y que él no tenga que sentirse
1: sí,
2: obligado
1: y que no
2: a
1: sea,
2: recibirte.
1: Y que no suene actuado, además.
2: Claro, porque aparte, a ver, más allá de lo que crean, nosotros, aparte de este cuerpo físico, somos energía, ¿sí? Sin hablar esotéricamente.
0: Sí.
2: O sea... Vos entrás en algún lugar y decís, qué buena onda.
0: Sí.
2: Y entrás a algunos lugares y decís, me quiero ir ya.
1: Sí. Bueno, qué caldeado que está todo.
2: Exacto. Y nadie dijo nada y nadie habló todavía, sí. Porque lo percibís. Bueno, cuando nosotros mentimos, eso se percibe. Entonces, cuando nosotros somos la madre que no somos, o queremos ser la madre copada, sí. Tu hijo te mira diciendo, ¿qué te pasó? Desmayaste, mi amor.
3: Exacto. No, claro, esto no es para vos. Sí. Vos no sos
2: sí,
3: así. Que,
2: no sí, sos así,
1: sale
2: yo
1: poco
2: te conozco.
1: Espontáneo.
2: Entonces tiene que ser natural. Si yo soy de hablar fuerte o de qué sé yo, puedo intentar bajar los decibeles, pero seguir siendo yo. Claro. O sea, no tengo que inventarme una madre perfecta para poder llegar a mi hijo. Porque esa es la que no llega. La que llega es la madre que es natural, que se conecta con todas sus vulnerabilidades y se muestra también que se transforma claro. Y que la caga y que se vuelve a reinventar.
1: Sí,
2: y que nada, y se equivoca porque es un ser humano.
1: Claro.
2: ¿Sí?
1: Mirá.
0: Tremendo, Andreita.
3: Copadísimo.
1: Bueno,
3: muy copado.
1: ¿Dónde está? ¿Dónde?
0: Pará.
1: Que repita pará. Dónde la.
0: Para. Sí, bueno, terminada, así ya redondea Majo. ¿Dónde te encontramos entonces?
2: En Andrea-Jacuzzi, mi Instagram personal, o Andrea Jacuzzi Coach en Face, para quien usa Face. Y si no, tengo una comunidad que se llama Mujeres Poderosas del Mundo, que ahí no solo me van a encontrar a mí, sino van a encontrar a un equipo de mujeres que trabaja psicólogas, terapeutas, chicas que trabajan
1: ¿Eso es un grupo
2: con finanza.
1: De WhatsApp?
2: No, eso es una red social, la van a encontrar en Instagram, en la página.

0: cosas nuevas, ¿eh?
1: Y conectar con otras mujeres.
2: Nutrirnos. Nutrirnos, totalmente, lo que nos genera este programa. Majo, querida. Bueno, primero un placer tenerte acá. Gracias por el regalo.
0: Sí, nos vino genial.
2: Nos vino genial ahora que nos vamos. Ya te voy a llamar para que me vayas. Siempre digo lo mismo, chicas. Cada vez que viene alguien acá al programa, digo, ya voy a llevar, y después se nos va la vida. De todas maneras.
1: Es que son demasiadas.
2: Son un montón.
3: Vos mandame un mensaje, dejá la llave.
0: Imagínense que solo yo... el año pasado pasaron más de 100 emprendedoras. Wow, el Pupi tiene 100 promesas no cumplidas.
2: Chicas, un horror.
3: No,
2: un
3: bueno,
2: horror.
3: Pero pará.
2: Vos también, ¿eh?
3: Organicemos, no.
0: Vos prometés más.
3: Por Dios, te lo pido.
2: Ay, no. Igual soy bastante ordenada, te voy a decir. Sí. Pero esas perchitas así, que no sé, que no se
3: corren.
2: El baby doll.
1: La colección de baby doll.
2: Bueno. Majo, querida, contale a la gente. Gracias por venir a las dos.
3: Son
2: contale a la gente dónde te encuentran, a quién apuntás, dónde tenés que ir a arreglar el quilombo que tiene la gente en su casa.
3: Toda persona, familia, que quiera cambiar, que quiera tener su vida más liviana, más calma o más despreocupada,
2: sí, respecto, más planificada, más organizada.
3: Respecto a su casa, digamos, más que nada. También hago para las oficinas, pero ese es otro tema.
2: No, bueno, pero está bueno porque está bueno. Si tiene una oficina, también está bueno saberlo. Sí. Porque a veces uno se limita a lo que escuchó nada más, ¿no?
3: No.
2: Es amplio. Entonces lo puedes hacer en una empresa, en una oficina, en tu casa, en donde sea.
3: Quieras.
2: Y el lugar que sea. O sea, hablamos mucho de ropa, pero en realidad podés ir a ver el tema de la alacena, cómo ordenarse el tema del freezer, cómo ordenar el tema de la heladera, que es buenísimo. Esto,
0: adentro del horno, ¿vos guardás ollas?
2: Ollas no, pero sí las asaderas. ¿Vos no?
0: No. Claramente no.
3: Pero tenés lugar.
0: Hay un video de TikTok que dice que si guardas, que sos pobre si te guardas cosas adentro del horno.
2: ¿En serio?
0: Sí.
2: Bueno,
1: no me digas.
2: Menos mal que no guardo.
3: Las asaderas.
0: Las que van en el horno.
1: Solo las asaderas.
3: Bueno, las que vienen con el horno.
2: Exacto. Y tengo dos más, o sea, tengo las dos que vienen con el horno, que van ahí, y tengo dos más.
0: Las tarteras, todo eso te guardas ahí.
2: No, las tarteras y todo, y las cacerolas y todo eso, tengo otro lugar de guardado.
3: Muy bien.
2: Sí, no, yo soy ordenada.
3: Chica 10.
2: No, aparte si te morís, yo te abro un cosito y tengo los cubiertos todos en...
0: Por color.
3: Muy bien. Está perfecto.
2: Ordenada.
0: Por cantidad de dientes los tenedores.
1: Yo, mira, te voy a... Cuando yo suelo lavar los platos, yo primero lavo los tenedores, los cuchillos, las cucharas y también las pongo a escurrir de esa manera. Y me miran así.
2: Sí.
0: Pone escurrir, boca arriba o boca abajo, con la punta para arriba.
1: Con la punta para abajo, para que no quede...
0: Para mí por una cuestión de
3: seguridad.
0: De que nadie seguridad. Se...
3: Igual yo los pongo para arriba.
1: A mí me da un poco de pánico para arriba.
3: Cuchillo me da miedo.
2: El tenedor tampoco no me gusta que toque.
3: Hay gente que no tiene el tenedor.
2: Por más que lo lavas con la bandina, con todo. Bueno, chicas, la verdad que ha sido un placer este programa. Extrañamos a Miriam, que quedó en venir. Algo debe haber pasado, seguramente ya se va a comunicar. De Belleza Natural Salta, te esperamos para la próxima. Pero bueno, este programa... trae suerte.
3: Mentira,
2: igual sí. Ya saben que nos escuchan entonces por...
0: La 89.9, los sábados de 10 de la mañana a 12 del mediodía. No tengo PNT para hacer, así que si quieren ser sponsor, encantados que nos llamen.
2: Exacto, las empresas.
0: Es la parte que más me gusta, la de hacer el PNT. Y después por Profesional Play en YouTube, Living para Emprender, Crónica de Emprendedores.
2: Siempre les pedimos que se suscriban, así nos dan una manito, que
0: pongan activen la campanita.
2: Exacto, hagan todo lo que hay que hacer, las esperamos. Ya saben que el que quiere ser parte nos escribe, nos manda un mensajito. Gracias, chicas. Me parece que ustedes dos juntas, esto lo tiro...
0: Chao, la está forzando la alianza.
3: No,
2: se lo vuelvo a recordar. Me parece...
0: Vamos muy copado,
2: ¿no? Me parece como que y sin querer queriendo, mira.
3: Sí.
2: Gracias por venir.
0: Gracias a
2: y nos estamos viendo la próxima semana a los próximos invitados. Chau.
0: Gracias.
3: Chau.
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